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0: Muy, pero muy buenos días, audiencia de la 90.7. ¿Cómo están? Bienvenidos y bienvenidas a compartir otra mañana en esta jornada de viernes.
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0: Hoy es viernes.
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0: Dicen que el cuerpo lo sabe.
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0: 7:10 en todo el país. Así comenzamos a compartir otra mañana. Así comenzamos a disfrutar el canto popular uruguayo todo en este 17 de julio de 2026. Día del cumpleaños y me pongo de pie. Me pongo de pie.
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0: Mano derecha en el corazón, es el cumpleaños de nuestro capitán.
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0: Es el cumpleaños del capitán el día de hoy. El capitán Torlakoff está de festejos. Le mandamos un abrazo apretado, le agradecemos mucho por ser uno de los... De los primeros oyentes, ¿eh? De cuando comenzamos a trabajar por acá, con la 90.7, él haciendo llegar su mensaje de apoyo y desde ahí no ha parado, ¿eh? Hasta el día de hoy. Gracias por ser parte del programa, querido capitán, feliz cumpleaños. Programa totalmente dedicado para el capitán, pero también para mi sobrino Sebastián. Está cumpliendo años. El abrazo apretado para mi sobrino.
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0: Que... 091-222-907 para que te puedas comunicar con nosotros, compartir la mañana. Vamos hasta las 8, con muy buena energía para darle firmeza a este lindo viernes, ¿eh? ¡Qué viernes que tenemos hoy!
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0: Estamos escuchando la música de Carlos Benavides, Polca de la Bolsa, escuchamos el Trompada.
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0: Si la lluvia fuera vino, se vería a los varones. Campo afuera, panza arriba y que vengan chaparrones, dice.
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0: Qué notable.
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0: Buen día, Jairo. Llegó el fin de mañana feriado. Así que hoy, último día de trabajo para muchos, dice por acá María.
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0: que
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0: seguramente me está escribiendo el feliz cumpleaños para el capitán, ¿eh? Qué genia, María.
1: Miren qué bien.
0: Feliz cumple para el capitán, que tenga un lindo día y que salga mucho humo, dice por ahí. Buena jornada para todos y cariños a la barra, dice María. Qué linda audiencia, ¿eh?
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0: Buen día, feliz cumple para el capitán, que pase lindo, dice por acá Nati. El saludo, Nati, le dejamos el saludo al capitán. Buen día, Jairo. Pasame las mil millas orientales. Buena jornada, dice Arévalo por acá. Abrazo grande, querido Arévalo. La linda barra, buenos días, Jairo viejo. Abrazo y buena jornada para todos. Qué oscuridad, por favor. Me hace llegar dos fotos, ¿eh? Esto donde es Camino de los Colonos. Qué oscuridad, ¿eh? Está extraño el tiempo, sí. Está raro, no ha llovido. Hay pronósticos de lluvia.
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0: 21 grados de sensación térmica a esta hora, si estará extraño, ¿eh? 25 será la máxima, 15 será la mínima para esta jornada. El viento 23 kilómetros la hora en estos momentos, la humedad 76%. Inumet dice que por la mañana estará nuboso y cubierto, desmejorando con precipitaciones y tormentas, ventoso. Viento del sector norte es 30 a 50 kilómetros en la hora, rachas hasta 60 kilómetros, rachas fuertes asociadas a tormentas. Para la tarde-noche de esta jornada, nuboso y cubierto, precipitaciones y tormentas, mejoras temporarias, nieblas y neblinas, vientos del noroeste de 20 a 50 kilómetros en la hora, rotando el sector sur de 10 a 20 kilómetros en la hora, rachas fuertes asociadas a tormentas. La máxima, según Inumet, será de 25 grados. La mínima de 20 para esta jornada desde el aeropuerto de Laguna de los Patos. Entonces, ahí estamos actualizando el estado del tiempo, lo que es el pronóstico para la jornada de hoy viernes. El amigo Arévalo me pedía la música de Julio Gallegos, Las Mil Millas Orientales.

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0: 7:20 en todo el país. Avanzamos en esta linda mañana de viernes.
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Abrazo grande. ...091-222-907... para que te puedas comunicar con nosotros, compartir la mañana. Vamos hasta la...

0: 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El saludo grande para toda esa barra linda de establecimiento del Ticino. Gracias, a Fede. Gracias a Iris. Gracias a Giselle por confiar en nuestro programa. Por darnos el apoyo para que nosotros estemos al aire y podamos seguir adelante con este programa tan lindo, Qué cantidad de gente, qué cantidad de mensajes que tengo por acá, Buen día, amigo. ¿Cómo andás? ¿Me harías el favor de pasarme la canción de...? Del manicura, puede ser, gracias. Buena jornada, dice por acá el capitán Torlakov. Muchas gracias, dice el amigo Torlakov. Abrazo grande, Torlakov. Buenos días, Jairo. Si fueras tan amable, saluditos al Tito Arias, el capitán de parte de familia Godoy. Abrazo, que pase bien junto a su familia y amigos,
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0: Buen día, Jairo. Puede ser un tema de alma y vida para Edgar. Buena jornada para todos. Saludo grande para Alejandro. Buen día, Jairo. Facundo por acá. Lluvia intensa. Y está feote. Buena jornada. ¿Por dónde anda usted?
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0: 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El amigo Francesco, abrazo grande. Buenos días, Jairo, feliz viernes y buen fin de saludos a los cumpleañeros. Un temita de Pablo Estramín, gracias. Familia Luzardo de Rosario y Colla. Saludos, gracias, familia Luzardo, el saludo grande. Qué cantidad de audiencia, che, qué cantidad de mensajes que hay. 091-222-907.
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0: Buen día, Jairo. Feliz cumple para el capitán.
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0: Decirle que lo esperamos por la obra hoy. Caja, abrazo el pelado. Hoy no se aparece.
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0: Buen día. Pasame el tema, la vieja y a... El viejo y la vieja, pa. ¿Qué tema ese? 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
0: Buen fin de dice por acá, besos, el saludo, Claudia, gracias por estar sintonizando la radio, Buen día, Jairo, pasame Fandango, por Abriendo Caminos, que vamos en viaje hacia el tambo con mi señora Florencia. Saludos, Alan Herrera, el saludo, Alan.

0: 7:29 en todo el país. Llega el mensaje.
1: Buenos días, ¿cómo le va, señor locutor? ¿Cómo estamos? Bueno, acá estamos al firme, aguardando que se venga Aguada nomás, mansamente. Esto se ve que no zafamos. Bueno, mi amigo, pedirle un temón, si fuera posible, el día de hoy. A ver si puede ser. Si puede ser, porque yo le pedí al si puede y no pudo. No. Bueno, está, vamos por la revancha. Angelito Negro de los Limareños. Mirá, le vamos a pedir hoy. Se lo vamos a dedicar a un señor que vino, vio que yo le mencioné que iba a haber evento la semana que viene, la semana próxima. Bueno, señor, tuvo un error de interpretación, se me apareció una semana antes, yo no puedo creer, con las herramientas para la cena y todo el hombre. Le digo, no, señores, falta una semana,
0: Liga,
1: es la semana próxima. Pero yo interpreté mal, bueno, no importa, la intención es que el hombre se ve que pasa bien porque quería venir una semana antes, a no ser que quisiera venirse a quedar. Sería lo que faltaba nomás, pero bueno, no vamos a dar nombre porque no hay necesidad. Bueno, mi amigo, pedirle el temita a Angelito.
0: Yo ya adiviné,
1: Negro, ya que
0: yo ya sé quién
1: cuerpo,
0: es,
1: ¿lo sabe?
0: Ya lo saqué.
1: Bueno, esperemos que usted sepa que me tiene que pasar ese tema, a ver si lo puedo escuchar el día de hoy. Dedicárselo al amigo ahí, a la barra fiel de cada día, y bueno, para doña Emma también, que otra fiel escucha, que viene escuchando el programón cada mañana antes de venir al liceo, a sus actividades, así que bueno, le vamos a dedicar el mismo tema. Así que si le queda un poco corazón, Jairo Facundo, páseme Angelito Negro, por favor. No me haga ir hasta ahí, por favor, se lo pido. Abrazo grande, buen fin de semana y vamos arriba. Vamos arriba, que lo mejor está por venir, dijo aquel. Pero mire usted, fecha patria, hoy cumplí el gran capitán Torlacó, sí señor. Gracias capitán por dirigir este barco a buen puerto. Que pase muy lindo su cumpleaños y no se olvide de mandar el horario, que tenemos que caer por ahí. Bueno, y para el amigo Tian también, un antes y un después de la Liga Helvética, ese viene pisando fuerte. Recuerden ese nombre, el Tian, un fenómeno de la pelota, acuérdense lo que les digo. ¡Abrazo grande, ahora sí! ¡Qué manera de ver cumpleaños, mamá! En una vamos a ligar, Jairo Facundo, quiero creer.
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0: Ah, el manicero me pedía, capitán. Pero mire el tema que me pide, justo que me encanta ese tema. Ya lo voy a buscar.
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0: Hay varios pedidos antes, ¿eh? Pero bueno, si me pide manicero, que a mí me gusta. Hola chicos, llegó el fin de... Que sea excelente para todos. Mañana fecha patria y el domingo la final del mundial. Mi sangre latina dice, vamos a Argentina. Muchísimas gracias, dice Marisa por acá. Felicidades a los cumpleañeros.
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0: Dice Francesco por acá que estaba a un pasito de represa India Muerta. Estamos lejos, pero siempre al firme con la FM. Hoy terminás el programa con Luces y el Pepe. Sí, señor, con Lucas y Pepe Guerra. Qué notable, Con Luces. Luces me faltan a mí.
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0: Buen día, buen día. Muy, pero muy feliz cumpleaños para nuestro querido Tito, dice el mensaje por acá.
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0: Llega el mensaje de Valentina y del gran Benja,
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11: Al hombre del mar. 7 horas 47 minutos en todo el país. Seguimos avanzando en esta mañana. Me llega el mensaje del amigo Daniel que dice por acá:
12: buen día, buen día. Mañana sábado, mediodía, lechón a la brasa.
11: Opa.
12: En la sede del rejunte.
11: Opa.
12: A bueno, ver, mi sobrino y el amigo Pablo, si están escuchando, y usted, amigo, si se quiere arrimar.
11: Opa, también.
12: Bienvenido.
11: Sí, señor, bueno, nos sumaremos. Bueno, mirá. Mañana al mediodía, pero ¿y si me invitan, qué vas a hacer? El amigo Pablo y la barra de la misma cuadra, pero la barra de la misma cuadra se va para Argentina, no sé a qué hora llegará mañana, y no sé si vuelve mañana,
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11: Se va para Argentina la barra de la misma cuadra. Se debe estar yendo ahora mismo, en estos minutos deben estar saliendo para allá. Cargando todo, finalizando todo para llegar allá, al otro lado. Van a cruzar el charco por primera vez. Le mandamos un abrazo grande a Santi, a Fede y a toda la barra de la misma cuadra. Y bueno, que se abra ese mercado, para los muchachos. Vamos arriba.
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11: Varios mensajes tengo por acá,
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11: 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Buen día, Jairo, ¿cómo estás? Para saludar a Tito de parte de María Isabel, que tenga un feliz cumpleaños. Saludos, dice por acá el mensaje. Los muy buenos días, señor. Si no es mucho pedir, locutor. Usted, ¿me puede pasar un doblete de los olimareños? Qué notable, no me da el tiempo, pero... Y después por acá, a ver, tengo dos audios. ¿Qué dicen?
15: Feliz cumpleaños, el capitán. No le puedo escribir porque no me marcha el... No sé qué problema tengo en el Facebook.
11: Mire,
15: así que por acá les voy a mandar el feliz cumpleaños al capitán.
11: Enviado el feliz cumpleaños entonces al capitán por acá, por el programa, claro que sí, ya que el Facebook no le funciona a Juanito. Vamos arriba, Juanito, el saludo grande para usted y para Reina.
16: Buen día, Pablo.
11: Medio mexicano, según día, buen día.
16: ¿Cómo anda? Bien. Bueno, un saludo para Tito Tolaco.
11: Sí, señor.
16: Es su cumpleaños, hoy me enteré. Bueno, hoy tenemos que festejar con unos aritos.
11: Claro. Hay que festejar hoy, claro que sí, Benja.
16: Para el papá que anda lejos.
11: El papá que anda lejos.
16: Trabajando.
11: Ya va a volver.
16: Bueno, necesito para todito lo que me escuchan.
11: Para todito lo que me escuchan, ¿eh?
16: ¡Auca!
11: Vamos arriba, Benja, ¿eh? 7:50 en todo el país. Mensajes, ¿eh? Muchos mensajes, mucha comunicación. Y los oyentes que escuchamos el audio también estamos invitados, dice por acá.
17: Bueno, no.
11: Qué notable, ¿eh? El saludo grande, Nati. 7:50, llegó Ever Zapato al viernes. Viernes, Zapato, buen día.
18: Buen día.
11: Último día de la semana.
18: Último día de todo y se termina el mundo.
11: Para una cantidad de gente, bien. Para algunos mañana labura.
18: No, pero si se termina el mundo, ¿qué van a laburar?
11: Dicen que se termina.
18: Sí, se termina hoy.
11: ¿Cuántas veces han dicho que se termina?
18: Sí, pero esta vez tienes razón, sí, es espantoso, el calor me da, ¿no?
11: 21 grados. Yo,
18: para mí se termina hoy.
11: No.
18: Después de las 20 horas que termino de trabajar.
11: ¿20 horas? O sea, comienza ahora y termina a las 20.
18: Every day, todos los días.
11: Jornada larga, mi amigo.
18: Sí, eso es el pobre. Ahí está la fórmula. Y claro, yo sigo trabajando en casa.
11: Qué notable, ¿eh?
18: Sigo en la radio, pero en casa. ¿Qué quiere que le diga? Déjeme de pavada, que se termina el mundo ahora.
11: ¿Qué manera de laburar, Zapato?
18: Usted es el pobre, es no el le pobre. Estoy diciendo.
11: No hay otra.
18: No, y por supuesto. A no ser que tenga algún, no sé, alguna chumbera o algo para salir a robar. Mire, porque no sabemos ni a quién robar. ¿A quién vamos a robar? ¿A los de acá? A los de acá nos roban a nosotros.
11: ¿A
18: la momia? ¿A la momia vamos a robar? ¡Nos roban a nosotros!
11: Ángel Momia.
18: Ya, deja quieto, muchacho. Qué manera.
11: Qué notable, ¿eh?
18: Qué notable.
11: 7:52 en todo el país. Bueno, no nos da el tiempo para la música. Vamos a ver si logramos escuchar Manicero, que lo estaba pidiendo el cumpleañero, el capitán.

0: 7:55 en todo el país. Buenos días, feliz viernes y muy feliz cumple al capitán. Abrazo grande para toda la barra. Feliz fin de para todos, dice por acá Andrea. El saludo grande, Andrea. 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Y a mediodía, ¿dónde vamos? A mediodía, a ver qué dice el audio del amigo acá.
1: Acá estamos con mamá. Bueno, hoy es viernes y el cuerpo lo sabe,
0: sí,
1: ¿no?
0: ¡Sí, señor!
1: ¡Auca!
2: Pablito, antes, no, Jairo, antes que te vayas, por las dudas, muchas gracias por los cumpleaños, por el feliz cumpleaños, a todos los que me saludaron, muchas gracias.
0: Arriba, capitán, vamos arriba.
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0: Y a mediodía nos vamos a la Roti, ¿eh? 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Bueno, nos vamos. Ya viene el amigo Ever Zapato para continuar poniéndole muy buena energía a la mañana, ¿eh? A este viernes húmedo, caluroso, pesado, abrumador está, ¿eh? Realmente. Estoy sin remera acá. Los dos estamos. Zapato vino de musculosa. Me voy. Que pasen bien. El saludo grande a mis amiguitos y mis amiguitas que están yendo a la escuela a esta hora, quienes están yendo al jardín, al colegio. Que tengan un hermoso día. Y, por supuesto, a mis amigos y amigas de Cádiz. Nos reencontramos mañana. Ah, no, el lunes. Porque mañana es feriado. Hay que cantar el himno mañana, ¿eh? Jure la Constitución.
4: Lo espero.
0: Que pasen bien. Chau, chau.

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0: Bueno, 10 minutos, pasan de la hora 8. Aquí estamos comenzando esta jornada de viernes, viernes 17 de julio, aquí en la 90.7. Y por supuesto que podría ser peor y va a ser peor. En la jornada de hoy va a estar, la humedad va a estar un poco más alta. También va a haber vientos un poco más fuertes, según lo que estamos viendo en los distintos modelos de pronóstico de meteorólogos. Estábamos comentando recién con aquel el tipo que está persiguiendo ya hace un tiempo, que está persiguiendo los tornados aquí en Uruguay, tornados, tormentas, que el auto, pobre auto, que agarre el policiante, porque la verdad que lo sigue mucha gente. Yo lo vi ayer en vivo, ayer a la tarde, mientras estaba laburando ahí, lo vi en vivo, y tiene un auto chico nada más, viene un vientito y se lo lleva a una antena que tiene ahí para medir velocidad del viento, etcétera, etcétera, y se va a llevar al flaco también, que el camarógrafo, se lo va a llevar a todo el viento. Pero está bueno, que la cuenta es Mederos, después lo voy a ver bien en la cuenta de Instagram, Mederos a no sé cuánto. Si no está mal, porque se lo llevó esta tormenta, que nosotros no vamos a ser los más afectados, según lo que dicen, pero veremos qué es lo que sucede, ¿no? Como te decía, programa de podría ser peor hasta la hora 11 en esta jornada de viernes, con una temperatura de 21 grados, con una sensación térmica de 19 grados, una jornada nublada. Tenemos vientos del sur a 18 kilómetros en la hora, y las ráfagas de viento 26 kilómetros en la hora. Atención a una fuerte tormenta eléctrica esta mañana, ya estamos desde el otro día esperando la tormenta eléctrica. Bueno, si no viene mejor, pero atención, dice, a una fuerte tormenta eléctrica esta mañana en el AccuWeather. Decía para el viernes por la madrugada. El lunes por la madrugada, los abuelos de la nada. Acá me dice lunes por la madrugada. No, el lunes por la madrugada, los abuelos de la nada. Hoy estaremos llegando a una máxima de 24 grados. Para mañana sábado se pronostican lluvias, con una máxima de 16 grados. Baja la temperatura, así que las lluvias van a venir, o un frente frío, o lo que fuera, ¿no? Mañana sábado, este día feriado no laborable. Mañana sábado una máxima de 16, una mínima de 10. Y el fin de semana lo terminamos también con una jornada nublada, una máxima de 12 grados y una mínima de 10 grados. Como te decía, hasta la hora 11,
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Bueno, veremos cuando pare de llover, cuando comience a llover. Viene del norte, dice uno, un titular que tenemos de los portales capitalinos. Dice que este oficial brasileño en alerta por tempestad y vendaval, que van a tocar a Uruguay. Lo estoy leyendo y es algo repetido de la jornada de ayer. Tenemos una alerta naranja, una alerta amarilla también, pero para lo que es el norte, el norte no, para lo que es el sur del Brasil, ¿no? Así que, pero viene del norte. Acá me dicen Renner, sale Renner. Bueno, sale también, debe salir a Runner, debe ser, a correr. El Instituto Nacional de Meteorología INUMED de Brasil emitió en las últimas horas estas dos alertas por riesgo de fenómenos meteorológicos complejos. Así que veremos si llueve o no llueve. Hay muchos. Acá me dicen el nombre. Ahora lo vamos a buscar a ver si es el que sigue los tornados, ¿eh? Hay que ayudarlo, che, a alguien que quiera ir, porque hay mucha gente que lo ve. Bueno, y si me quieren dar una camioneta a mí también, lo mismo, digo. Pero este pibe anda en un auto, y informa a mucha gente. ¿Qué querés que te diga? No es solamente informar sobre los tornados, lo que fuera, o las tormentas fuertes o lo que fuera, sino que ayuda a mucha gente, porque lo vas mirando ahí. Ayer estaba transmitiendo en vivo el Pinta, así que algo, ahora los vamos a buscar y vamos a dar a conocer su Instagram, por ejemplo, El aviso rige desde las 0 horas de hoy hasta las 23:59 del domingo, La música de Airbag en la mañana de Podría Ser Peor, vale.

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Bueno, los comentarios de la final del Mundial van desde, yo que sé, atentado, el que le pone Pancho. Al Pancho sin mayonesa, yo que sé, cualquiera. Hasta el humo de los incendios, eso es en serio, que está afectando, están pidiendo que usen mascarillas, que usen tapabocas, como usamos onda. El coronavirus, bueno, ahí está entonces, y algunos dicen que puede afectar que el humo entraría. Si el estadio es más cerrado, ya, lo sacan al humo esto. También para aquellos que no sean tan futboleros, tienen días y horarios. Verán un titular que tenemos, días y horarios de la actividad de Franco Colapinto en el Gran Premio de Bélgica. O sea que los otros no, va a correr en el Premio de Bélgica, va a correr Franco Colapinto nada más, ¿no? Días y horarios, así que los otros días, ¿cuánto hay? Días y horarios de la actividad de Franco Colapinto en el Gran Premio de Bélgica. Que a la de hora nuestra, hora argentina, la práctica libre hoy a la hora 12, la práctica libre 3, a la hora 7:30 de la jornada de mañana, 7:30 de la jornada de mañana. La clasificación a las hora 11, Argentina. El domingo 19, 44 vueltas, a la hora 10. Así que para aquellos. Bueno, el fútbol es a las 4 de la tarde, creo, ¿no? 4, 5 de la tarde. Bueno, así que, pero esto es Franco Colapinto, no sé, los otros, yo qué sé, Max Verstappen, Charles Leclerc, como el italiano que sale siempre primero, que nunca me acuerdo. Bueno, el que sale primero, ese también le corre. Así que por aquí tenemos a aquellos que no les guste mucho el fútbol, bueno, tienen los horarios para lo que es el Gran Premio de Bélgica. Para viernes 17, sábado 18 y domingo 19 de julio. Mientras escuchamos la música de Taylor Swift en esta mañana de Podría Ser Peor. Sí, Franco Colapinto nada más, parece que va a correr, A Franco Colapinto la actividad en el Gran Premio de Bélgica. Solo él y el coche, dale.

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Bueno, ahí teníamos a la neoyorquina, la estadounidense, vendríamos a decir, y también venezolana. Nació en Miami, pero gran parte de su vida la pasó en Venezuela, por eso la ponen como estadounidense y también como venezolana a Elena Rose, haciendo este Me lo merezco. Está de gira por ahí con Karol G, está de gira con Turizo también, haciendo La Semana. Va a terminar la gira después del Mundial en los estados todos juntos, ¿eh? Aquí tenemos algunos titulares, algunas noticias que tenemos en la mañana de Podría Ser Peor, ¿eh? En noticias dice, como una plegaria, dice este titular, subía, hay un descenso brutal de la punición. El sistema es de un buenísimo escandaloso. El senador, claro, criticó, no entendía bien, yo dije, ¿qué pasa? El senador criticó que el 97% de los juicios son abreviados porque son negociaciones de boliche, dice, donde queda entre cuatro paredes, ¿eh? Lo que te comentábamos desde hoy, que viene desde el norte, el ente oficial brasileño da alerta por tempestad y vendaval que se acercarían a Uruguay, ¿eh? No se queden en ese juzgamiento equivocado. Marea Frente Amplista apelará a la condena por denuncia a Olmos. No se la llevan, la justicia llegó a prescripción del ex senador Charles Carrera y defensa anunció apelaciones. Ponen primera, impulso importante, Negro confirmó, esto sí es bueno, Negro confirmó la fecha en que las patrullas militares salen a las calles. Porque todavía están en la época que lo están entrenando y le están viendo las cámaras. Sí, le están viendo las cámaras todavía. ¿Qué más tenemos? Ahora está, ahora no está. En un segundo, Arrebato se hace viral por su velocidad y la reacción de la víctima. Sigue en la vuelta, Intendencia de Montevideo, caló palmeras en Plaza Comenzoro por presencia del famoso picudo rojo, ¿eh? Una calle me separa, Maldonado. Junta aprobó venta de tramo en calle Laguna Merín y vecinos la rechazaron, ¿eh? Vamos a juicio, confirman el juicio de a la esposa de Pedro Sánchez por tráfico de influencias. Está todo dado, meteorólogo advierte que en horas se llegan tormentas destructivas y se especificó dónde serán, ¿eh? Después, como siempre, estaremos actualizando la información meteorológica. Inumet cesó las alertas por tormentas puntualmente fuertes, pero monitorea la situación. Más vale, más que mil palabras, siempre es un gusto. Ripoll publicó foto con la calle Pou y explotaron los comentarios. Algunos gozan de júbilo. Poder Ejecutivo enviará un proyecto para habilitar la jubilación anticipada a los 60 años. Las Malvinas son argentinas, un fuerte sentimiento de todos los argentinos. Milei se refirió a polémica por bandera de Malvinas en el Mundial. Tras denuncia a Olmos, condenaron al sector del Frente Amplio a pagar miles de pesos a Martina Casas. Enfoque humano, otro titular que tenemos en la mañana de Podría Ser Peor. Gobierno de Canelones capacitó a funcionarios en atención a migrantes y refugiados. La tierra del olvido iba a decir, no, la tierra se movió. La peor catástrofe, la NASA reveló que hizo tan severo los terremotos en Venezuela. Y lo que venimos diciendo, la bomba atómica que prueban, los cohetes, yo que sé, todo. Y en algún momento se tiene que mover algo en algún lado. El documento dice, los datos que revela el informe aeronáutico sobre la muerte del youtuber argentino Gaspi. En sus palabras, no sé si no es peor que Bonomi, Ojeda apuntó contra Negro por aumento de homicidio. Pero están aprontando los tanques que van a salir, ¿eh? Claro, tiene que capacitar a la gente y poner cámaras para que quede todo grabado. La música de Two Cousos, el último trabajo haciendo Say It Now, en esta mañana de Podría Ser Peor, ¿eh? Mañana que se encuentra nublada, una temperatura que debe haber subido un grado, ponele, vamos a ponerle nosotros, a ver. Total, esto nos tiran cualquiera, a ver. ¿Qué nos dice la AccuWeather? 20 grados, sensación térmica 18 grados, vientos del sur 21 kilómetros en la hora. Las ráfagas de viento a 32 kilómetros en la hora. Y atención, se sigue anunciando una fuerte tormenta eléctrica esta mañana.
Bueno, esta mañana la llamada podría ser peor hasta la hora 11, y 11 son los minutos que pasan de la hora 9.

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Bueno, por acá dice, bueno, está gracias, y lo leo después, ¿qué querés que te diga? También dice calle 13, ¿alguna de calle 13 de Zapato? Bueno, vamos a ver si te pasamos alguna de calle 13 en un rato nada más, Acá estamos con la ruta distribución en sus minutos de Podría Ser Peor en esta mañana de viernes.

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Bueno, como se dice siempre, o como decís siempre, pone acá el 993, lo que mata es la humedad. 75 es el porcentaje de la humedad, me estaba fijando en este momento, pensé que había más, ¿eh? 75 es el porcentaje de la humedad, 20 grados seguimos teniendo y una sensación térmica de 19 grados, ¿eh? La música de Nasser, Jorge, amo este lugar, mañana de Podría Ser Peor en el espacio de Disa. Hasta la hora 11, como siempre te acompañamos en este comienzo de fin de semana, como siempre te decimos, aquí en la 90.7 Reflejos FM.

Bueno, ahí tenemos la voz de Laura Canoura junto a los DJs Omar, este dúo de DJs uruguayos Omar, que hicieron un gran disco y en ese gran disco está este Detrás del Miedo de Laura Canoura. Nosotros seguimos con Cardoso y con Jorge Nasser en esta Vida de Suerte. Dale.

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5: 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Entonces, a esto que es Caminata Metabólica, el ejercicio guiado que la verdad que te hace renacer. Y un día como hoy, ¿qué querés que te diga? Va a ser una caminata que te haga renacer. Día muy pesado y más para la gente de edad, ¿no? No, nosotros tenemos, ¿no? Bueno, mejor vamos con más música en la mañana, tarde, después también estaremos pasándolo. La música de los Rolling Stones y You Know I Am Not Good de Amy Winehouse a cargo de Mick Jagger.

hablando algo de este tema, del último trabajo de los Rolling Stone, de hacer el cover de You Know I Am Not Good de Amy Winehouse para su disco Foreign Tongue. Surgió cuando los Stones estaban buscando versionar a una artista femenina, ¿eh? Y al estar en Inglaterra decidieron escuchar catálogos de cantantes británicas, encontrando a Amy el ritmo ideal para adaptar esta canción, ¿eh? Desde Back to Black también este tema, que fue uno de los primeros discos de Amy Winehouse, que como te digo, lamentablemente está en el Club de los 27, esta gran cantante. Bueno, y esta es la versión original, por supuesto, de You.

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Bueno, con estos vientos de cambio, la penca del mundial, dice Zapato, hacete algo. Y humo me voy a hacer, dejate de pavada con el mundial, me tienen repoderío del mundial. Y se termina y dejá, y así una penca vos, yo qué sé. Nosotros tenemos que pasar la penca de Rosas Hermano, está ahí, ahí tenés la penca del mundial. Pero estamos en el espacio de Nina B, hablando de vientos de cambio. 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Después vamos a estar comentándolo cuando estemos con algo en el aire. Hasta un anillo le van a dar, creo que al segundo puesto o al que se vaya a casar, yo qué sé. Es tan raro este mundial que venden los pedazos de césped de la cancha. El humo, no sé si no irán a vender el humo de los incendios que está llegando a donde se va a estar jugando la final del mundial. Astrólogos se descubrieron más de 3.000 en 2 días, Astrólogos, lo que tiran las cartas, hicieron mazo de cartas nuevos, hay de todo, y está bien, por lo menos hay movimiento, y hay trabajo, ponele, yo qué sé, por lo menos es algo distinto. Esto y mucho más estaremos comentando después de las 11, haciendo algo en el aire. Por ahora estamos en Podría Ser Peor, hasta la hora 11, aquí en la 90.7, y estamos en la ciudad de la furia.

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que terminó la FP1 en Bélgica, porque no todo es mundial, hoy te lo estábamos diciendo, el piloto argentino, que parecía que corría solo, porque era solo Colapinto, ¿en qué puesto quedó Colapinto y su compañero para aquellos que gustan de la Fórmula 1? La máxima categoría del automovilismo mundial, esto hace poco, 9:43, lo han posteado, retomó su calendario oficial tras 2 semanas sin competencia, claro. Y el piloto argentino volvió a saltar a la pista en el mítico circuito europeo. Franco Colapinto inició las actividades del Gran Premio de Bélgica en la Fórmula 1 al participar de la primera práctica libre con el objetivo de seguir sumando puntos. Más bien, creo que obvio, yo qué sé, no sé. Sí, mirá vos que estaba Max Verstappen también, qué casualidad, ¿no? 1:47.070 hizo. Mientras que detrás se ubicaron Lewis Hamilton y Charles Leclerc, tras el fin de la tanda Colapinto terminó 15º y el compañero Pierre Gasly, creo que se llama, sí, Pierre Gasly, finalizó en 17ª posición, No se van a cruzar, para aquellos que les gusta el automovilismo y el mundial, no se cruza. A las 10 de la mañana, el domingo, es la carrera de Fórmula 1. Y a las 4 creo que es el mundial, no sé. Por ahí, Sí, en el espacio de Vilo estaba pasando la música de Rolo Sartorio. Nos vamos al espacio de Anda y nos vamos todos juntos al espacio de Anda, la música de Pecho Fierro. Espacio de Anda entonces, aquí en la mañana tarde de Algo en el Aire, que ya se viene, pero esto es Podría Ser Peor, dale.

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2: Buenos días para todos, bienvenidos a una nueva entrega informativa, viernes 17 de julio del 2026. La Intendencia de Colonia firmó un convenio que busca reducir la cantidad de residuos y reciclar envases de un solo uso. La Intendencia y el Ministerio de Ambiente, propiciado por la Cámara de Industrias, firmaron un acuerdo de participación en el denominado Plan Vale. Se trata de un programa orientado a reducir la cantidad de residuos, buscando gestionar y valorizar envases de un solo uso. El proyecto es una iniciativa público-privada impulsada por la Cámara de Industrias, a la que se adhirieron más de 2.500 empresas privadas y en la que participa el Ministerio de Ambiente y las Intendencias. En esta primera instancia se comenzará con la zona oeste del departamento, a través del municipio de Carmelo, informó Mariano Barolín, es el encargado de la Oficina de Ambiente de la Intendencia de Colonia. El jefe de policía de Colonia espera cubrir 55 vacantes el próximo año e informó que certificaciones bajaron a la mitad. El jefe de policía de Colonia, Paulo Adán Costa, estuvo reunido con vecinos de Cufré. Se mostró optimista respecto a la posibilidad de incorporar un número importante de efectivos a partir del próximo año. El jerarca informó que se encuentra abierto un llamado para cubrir 55 vacantes existentes en la Jefatura de Policía de Colonia. Por otra parte, señaló que se redujo a la mitad la cantidad de funcionarios con licencia médica en comparación con años anteriores. Actualmente son alrededor de 60 los efectivos que se encuentran en esa situación.
3: Colonia viene con una insuficiencia que es histórica, ¿no? de recursos humanos, pero en este momento está abierto, ya están en etapa de prueba a nivel nacional. Nosotros integramos la zona 7 junto con Soriano y las pruebas se están desarrollando allí. Están en trámite y seguramente el año que viene tendremos por lo menos en la cobertura de las vacantes que tenemos.
4: ¿Cuántos efectivos, cuántas vacantes quedan?
3: Bueno, eso va a depender. Hoy nosotros tenemos alrededor de 55 vacantes. Uh-huh. Pero esos trámites dependen porque se mueven, son determinantes, bueno, que cumplan con los requisitos que allí establecen y después de eso, bueno, veremos a ver qué. Sí, que nos asignen, ¿no?
4: Lleva años la falta de personal, o sea, la ausencia de personal o la falta de efectivos para Colonia, ¿no?
3: Sí, por eso decía que era un tema histórico, un tema de larga data. Nosotros eso lo planteamos a nivel de las autoridades ministeriales, bueno, a nivel de las autoridades policiales, con análisis pero esperemos que se puedan cubrir esas vacantes.
2: Y la policía desarticuló una red delictiva, incautó armas y drogas y detuvo a 7 personas. Un intenso despliegue policial ejecutado en Rosario, Juan Lacase y Santa Regina permitió recuperar múltiples objetos hurtados, además de incautar sustancias estupefacientes y vehículos a disposición de la Fiscalía. Efectivos de diversas unidades de la zona operacional 2 de la Jefatura de Policía de Colonia llevaron a cabo exitosamente la operación Parán 2. La intervención culminó con la detención de 5 hombres y 2 mujeres, quienes se encuentran actualmente a disposición de la Fiscalía Letrada de Rosario. El operativo incluyó la realización de 5 allanamientos simultáneos en viviendas ubicadas en las localidades de Rosario, Gualacase y el balneario Santa Regina. Durante las inspecciones realizadas, los efectivos obtuvieron un importante resultado operativo al incautar una amplia variedad de elementos presuntamente vinculados a actividades ilícitas y a hurtos registrados recientemente. Todos los objetos fueron relevados y documentados por personal de Policía Científica como parte de las actuaciones investigadas. Entre los efectos incautados se encuentra cocaína, plantas de cannabis y balanzas de precisión, una escopeta, municiones y un rifle de aire comprimido, bebidas alcohólicas, perfumes, diversas herramientas de trabajo, equipos de música, televisor, un horno microondas, entre otros objetos, motocicletas, automóviles y teléfonos celulares, considerados elementos clave para el avance de la investigación. Por su parte, el fiscal actuante dispuso que los efectos recuperados producto de los hurtos sean reconocidos y que sus legítimos dueños justifiquen su propiedad y de esta manera proceder a su correspondiente entrega. OCE realizará obras de potabilización para la remoción de arsénico en Santa Regina y Brisas del Plata. OCE adjudicó la ejecución de obras de potabilización mediante tecnología de adsorción de 12 localidades de las regiones centro y litoral sur del país con una inversión superior a los 234 millones de pesos. Las obras permitirán incorporar tecnología de tratamiento contribuyendo al cumplimiento de las mayores exigencias establecidas por la normativa nacional respecto al parámetro arsénico presente de forma natural en algunos acuíferos del país. El proyecto financiado por el Banco Interamericano de Desarrollo fue adjudicado a la empresa SACEM. Las intervenciones se ejecutarán en Santa Regina y Brisas del Plata en el departamento de Colonia. Estas acciones están alineadas con las mayores exigencias que se han ido incorporando en la normativa nacional respecto al parámetro arsénico, destacó el subgerente de agua potable de OCE, Alejandro Iriburu. En Montes del Plata presentó la obra La fibra que nos mueve, del artista Diego Bianchi, en Plaza de Toros. La fibra que nos mueve es el nombre de la intervención artística que Montes del Plata inauguró este jueves en la Plaza de Toros del Real de San Carlos. Una propuesta que busca acercar el mundo de la celulosa al público a través del arte. La obra creada por el artista Diego Bianchi transformará la plaza en un punto de encuentro entre la industria, la cultura y la comunidad.
5: Generar este contacto, generar esta cercanía con esto tan invisible para la gente, porque bueno, uno ve la planta o uno ve el árbol pero no ve la fibra, y entonces cómo ponemos de manifiesto y cómo acercamos esto invisible y hacerlo visible, era parte de nuestra obsesión, y también esto de hacerlo en comunidad, hacerlo con los actores locales, hacerlo en un lugar simbólico como es la Plaza de Toros, donde además se recibe tanta gente todas las semanas, que nos permite además agregar un valor artístico. Me encantó el lugar donde está, así que muchas gracias también a los dueños de casa por permitirnos esta locura.
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2: Uruguay comprará vacunas contra el meningococo a través del fondo rotatorio de la OPS. La ministra de Salud, Cristina Lustenberg, estima que en 4 semanas arribarán estas inoculaciones. A su vez, sostuvo que desde la cartera se vigila el comportamiento de esta bacteria, que en lo que va del año afectó a 22.000 niños y provocó 7 fallecimientos. Ante síntomas que pueden demostrar gravedad, es indispensable consultar a un médico, señaló la secretaria de Estado.
8: Estamos haciendo una compra por parte del fondo rotatorio de la Organización Panamericana de la Salud. Pensamos que en 4 semanas ya vamos a tener nuevas vacunas que nos va a permitir aumentar las cohortes y estamos dándole una vigilancia muy estrecha al comportamiento de esta bacteria, que cuando tiene una expresión puede ser una expresión grave, el comportamiento a veces es impredecible, y también una recomendación a las familias de que cuando un niño, un lactante pequeño, pueda tener síntomas que lo hagan ver con aspecto de gravedad, irritable, vómitos profusos, fiebre, consultar, y en los niños más grandes el meningococo puede tener a veces al inicio síntomas inespecíficos hasta que después se instala los síntomas quizás de una meningitis, de los síntomas neurológicos o las manchas que nosotros después pueden ocasionar un púrpura o lesiones rojas que cuando uno aprieta no desaparecen, pero siempre son niños que al principio pueden tener sintomatología específica y después tener un aspecto grave. Nosotros estamos trabajando con los equipos de salud, con la Cámara de Emergencias Móviles, para tratar de que los equipos de salud rápidamente identifiquen síntomas que a veces al inicio es difícil de detectar, y a su vez estamos fortaleciendo todas las campañas de vacunación en las escuelas, sobre todo haciendo énfasis en los niños con 11 y 12 años.
2: El sindicato de la bebida valora positivamente la reunión del gobierno con la empresa Ambev. Buscan una salida al conflicto de la cerveza. El dirigente gremial Bruno Pastorini dijo que aguardan que el encuentro avance en la concreción de una junta a posterior con los trabajadores.
9: Eso es positivo, quiere decir que el gobierno está buscándole una solución y está exigiéndole a la empresa, por otra parte, un plan como para buscarle una salida. Lo que sí quedaron es pendiente de que luego de que termine esa reunión vamos a recibir la llamada para ver cómo avanzamos, si se genera una bipartita con los trabajadores o pasamos directamente a una tripartita para que se nos comunique cuál va a ser la resolución. El negocio en general hoy lo que está afectando en Uruguay hacia los trabajadores es la planta de Paysandú, que es la maltería, que si continúa en el seguro de paro, los compañeros están esperando una respuesta. La incluyo porque está dentro de esta discusión que está teniendo Ambev en su conjunto con el gobierno. Después tenemos los compañeros de la planta de Minas, 59 compañeros que están en este mes de julio en el seguro de paro. Y la planta de Montevideo, que hoy en día se encuentra con todos los compañeros en el uso de su licencia, con la incertidumbre de si vuelven en agosto o no, porque en caso de que esto se extienda, ahí sí necesitaríamos acudir al seguro de paro, ya que estamos todos haciendo uso de nuestra licencia legal. Podría decirse que la única operativa que hay hoy en función es toda la logística del país.
2: Segundo vuelo con ayuda humanitaria para Venezuela está previsto para este sábado. Este sábado a las 8 de la mañana está previsto que parta el avión Hércules con ayuda humanitaria para Venezuela. El vuelo, con capacidad para 15 toneladas, llevará insumos necesarios para el país caribeño tras los terremotos que sufrió el 24 de junio. El viaje anterior fue el 4 de julio, con 15 toneladas, que incluyeron insumos médicos, material de higiene, leche en polvo y suplementos alimenticios. Son algunos de los productos que se enviaron. El balance por el doble terremoto que golpeó a Venezuela subió a más de 4.800 fallecidos, informó el miércoles el gobierno, mientras una gran cantidad de familias viven en precarias condiciones en campamentos luego de perder sus hogares.
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0: Bueno, 29 minutos pasan de la hora 11. Che, me estaba durmiendo, pero me hicieron limpiar, me hicieron pasar este trapo de piso acá en el estudio, porque en esta media hora limpia, ¿no? Para que quede todo prolijo, para que pueda comenzar algo en el aire. Se me acabó el recreo, no tuve ni recreo. Por supuesto que estábamos con los productos Revol, ¿eh? Rincón de la Limpieza y sus productos Revol se hicieron presentes, y más que nunca se hicieron presentes conmigo.
1: Mira una planta y entendí todo.
0: Sí, planta no va a haber, porque...
1: La planta no intenta ser perro.
0: No, para nada.
1: La planta fluye siendo planta.
0: Sí.
1: Porque si quisiera ladrar, dejaría de florecer.
0: Porque entre tanta cosa de mundial y esta cosa, que planta le van a regalar los cepes, como te decía yo, lo están vendiendo pedazos de cepes. Que no creo que estén vendiendo, no creo, pero está saliendo.
1: En ese caso,
0: mejor escuchar al gurú, dale. Voilà, gurú.
1: 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Sentate en el pasto.
0: Sentate en el pasto.
1: 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Y animate a ser tu propia planta.
0: Ah,
1: no ladres.
0: Hoy está bravo para ser la propia planta.
1: Deja que tus hojas caen.
0: Atroden.
1: Si no caen, se quedan arriba. Cuando entendés eso, entendés todo.
0: ¿Qué es lo malo? En serio, es cierto. Si entendés eso, entendés todo. Absolutamente todo. ¿Entendés? Bueno, yo me estaba durmiendo, pero me pusieron a limpiar. ¿Y qué crees que te diga? Che, hay un... me estaba riendo un poco porque hay un portal de los tantos, ¿no? Que están hablando sobre las tormentas y eso. Que pone siempre la misma foto. Está muy buena la foto. La foto de temporal está muy buena. Pero la vengo viendo hace un año. En el Bati mismo portal, a la misma Bati hora, y cada Bati temporal ponen la misma foto. La foto está muy buena, pero ponen la misma foto. Saquen una otra foto, muchachos. Cayó piedra, le pusieron. Un riesgo crítico de granizo y vientos destructivos en la advertencia de Metsul para Uruguay. Bueno, debe ser de Metsul, entonces. Que deben tener una única foto de la Rambla de Montevideo, no sé, yo qué sé. 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Óptica Florida nos está acompañando también en la mañana tarde de Algo en el Aire, que estamos comenzando en este comienzo de fin de semana, ¿eh? 2x1 en lentes de receta, 4554-5922. 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La música de Chucusos haciendo su último trabajo, Say Now. 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Se pueden estar comunicando al 091-222-907. Bueno, acá, ¿qué le pasa? A ver. ¿Qué quiere?

0: Hola, hola, ¿cómo va?
1: Apareció, ¿en dónde estaba? Con esto, con este tiempo que tenemos, un tiempo raro, ¿no? Es un veranillo que se va a ir. Hoy tenemos, vamos a estar pronosticando una temperatura de 26 grados, creo, la máxima para la jornada de hoy. Pero mañana ya baja a 10 grados a 16, baja mañana. Así que, ¿usted cómo está? ¿Qué se ríe tanto? ¿Qué le pasa?
0: Y me da risa porque ese veranillo es tramposo, ¿viste? Te saca el buzo y después... Te lo cobra con resfríos.
1: Bueno, no hay problema porque se puede comprar una remera Henning, como estábamos diciendo, manga corta, después se compra una polerita blanca que ha llegado también ahí a tiendares. ¿Qué quiere que le diga? Así no tiene que reírse. No sé.
0: Tenés toda la estrategia armada, ¿eh? Ajá. Remera primero, polerita en rescate y listo. ¿Y el clima te agarra distraído?
1: Por supuesto, ¿compró camión y quiero que compre un camión que tenga alguna rotura o algo así? Puedo meter, así podemos vender y seguir como los VGs sobreviviendo. ¿Qué quiere que le diga?
0: Ya, te imagino, modo supervivencia activado, camión como una goma lisa, pero vos firme al volante. Eso es espíritu.
1: Bueno, no, pero a mí me serviría más que se rompiera el árbol de leva, yo qué sé. 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
1: 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La ruta 1 acá en la República Oriental del Uruguay. ¿Cómo es el nombre ahora?
0: 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Ahí está. La ruta 1 se llama Brigadier General Manuel Oribe. Si querés decirlo
1: Manuel Oribe.
0: Servitrack.
1: Valle
0: si
1: Ordóñez.
0: No, es Manuel Oribe.
1: Ajá. Bueno, Manuel Oribe y Valle Ordóñez se deberían conocer igual, es más o menos lo mismo. Yo que digo yo, ponele, ¿no? Ya estamos en clase de historia.
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1: 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Y le mandamos un saludo a la gente de Rosario que nos escucha en algo en el aire. Hoy me estaban diciendo, para que me lo estaban poniendo, pero yo le contesté que lo iba a estar leyendo. Te vas a volar, zapato. Y yo le contesté, yo leo lo que me escribió. Yo le contesté.
0: Dale.
1: No le dije que te vas a volar. No, le contesté. La que se va a volar va a ser. Bueno, y ahí estamos entonces mañana tarde de algo en el aire. Aquí estamos con la música de Two Cursos haciendo este Say It Now. Bueno, no tiene nada de malo, es un tema de Marcus King, ¿lo conoces?
0: Sí, claro. Tiene ese toque medio crudo y emocional, voz raspadita que pega directo.
1: Ay,
0: perfecto para levantar un bloque con garra, ¿viste?
1: Ahí tenemos la música de Marcus King. No tiene nada de malo, no tiene nada de malo. Y a ver, Ordóñez y el otro, ¿cómo es? Oribe, se deben conocer.
0: Y bueno, claro, entre tantos nombres, uno se arma su propia novela histórica.
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1: 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Que mañana 18, es 18 de julio. A ver si sabe que se celebra acá en la República Oriental de Uruguay. Es un feriado no laborable.
0: Claro.
1: Una fiesta patria mañana,
0: claro.
1: 18 de julio, ¿qué es?
0: Exacto. Es la jura de la Constitución. Feriado patrio, de esos que se sienten...
1: ¿Usted va a venir a trabajar mañana? No, No, porque mañana es un feriado no laborable.
0: No,
1: no. No, bien, bien.
0: Tal cual. Mañana se descansa.
1: Bien, bien.
0: Se come rico y se celebra tranqui.
1: Bueno, muy bien. Se come
0: así
1: rico y puede pasar.
0: El día,
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0: de la Constitución. No, no, no, es la jura de la Constitución.
1: Ah.
0: Eso mismo.
1: Por eso no sabe
0: así
1: historia.
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0: claro.
1: Podemos tener algún dron para el próximo domingo. Hay tantas cosas para este domingo por la final de un mundial por farol, Dios me libre.
0: Tal cual. Si falta el dron es porque todavía no se avivaron. Métele a la previa.
1: Vi unos números por acá de la reventa de entradas para el mundial, pero ¿usted sabe algo? ¿Algún número en dólares y en euros hay para una entrada lo que sale para entrar a la cancha?
0: Para, que me fijo.
1: Dale.
0: Ya está. Mira, para la final del Mundial, la reventa está por las nubes. Las entradas más baratas rondan los $7,800, unos €6,700. Y en algunos casos se ha llegado a listar hasta cifras millonarias. Una locura. Obvio, son precios de oferta y no quiere decir que alguien los pague, pero sirven para darse una idea
1: pagan,
0: de cómo está la cosa.
1: Sí, lo pagan. Hay gente que tiene dinero, está bien, y que lo pagan. Y se enloquece, igual venden la casa. En serio, ¿Qué querés que te diga? 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Las lluvias que están prometidas, por lo menos lo pronóstico, bueno, ahí asegúrate que tu pozo séptico, tu pozo negro, esté vacío para no tener inconvenientes, porque de la manera que llueve y la cantidad que llueve, ¿no? 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Acá estamos en la mañana tarde de Algo en el Aire. En el programa, ¿qué programa tenemos hoy? El 801, estamos hasta la hora 14. Si me ponen a limpiar de vuelta, me voy antes. En este 17 de julio, programa números 801, aquí en la mañana tarde de Algo en el Aire.
0: Sumando capítulos. Y Oka, al pie del micrófono virtual, acompañando la previa y todo lo que venga. Dale nomás, que
1: bueno,
0: esto
1: muy bien,
0: sigue.
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1: Ahí estamos con la música de Madonna en la mañana tarde de Algo en el Aire. Told to You Another, los 54 Ultra. Sonando. Ah. Aquí estamos, ¿eh? ¿Qué pasó?
0: Nada, nada. Todo en orden. Madonna siempre. Nada, nada. Todo en orden. Madonna siempre levanta el aire. Este combo con los 54 Ultra queda finito. Dale nomás que la tarde va sonando linda.
1: Todavía no hemos llegado al mediodía, pero igual, si usted quiere estar en la tarde, no sé qué horario tiene, qué hora tiene usted.
0: A ver, déjame ver. Son las 11:45 ahora mismo.
1: Bien,
0: así
1: gracias.
0: Que todavía no es ni mediodía.
1: Gracias por ponerme el reloj ahí. El análogo, así lo puedo ver de acá. Claro,
0: si así lo tenés a la vista.
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1: Bueno, muy bien. 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
1: Bueno, muy bien. 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Y después tenemos los titulares con la penca que tenemos junto a Rosas Hermanos. 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Si es que no nos hacen limpiar de vuelta. Si no nos hacen limpiar de vuelta, nos vamos. ¿Qué crees que te diga?

0: Bueno, la música de DJ Lawyer haciendo este tema mentirosa, DJ Lawyer, los abogados de DJ haciendo mentirosa. Tiene por ahí la temperatura que tenemos acá en la ciudad de Nueva Albesia, Colonia, Uruguay, y también el porcentaje de la humedad, lo puede buscar por ahí.
1: Claro, aguántame un toque. Ahí está. En Nueva Albesia ahora están rondando los 24 grados con una humedad cerca del 70%. Está pesadito el ambiente.
0: Bueno, muy bien. 24 grados, dijiste. Vamos a ver acá qué dice. 24 grados,
1: sí, 24
0: con una
1: grados.
0: Sensación térmica 21 grados. La ráfaga de amor 28 kilómetros de la hora y viento del sur-suroeste a 22 kilómetros de la hora. Así anda bien.
1: Ahí está. Calza con lo que venías diciendo. Templadito, pero con vientito.
0: Bueno, bajamos un poquitito. Templadito, pero con vientito. Bajamos un poquitito. Vamos con la música de mi chico, DJ Goya. Que cheque, te iba a decir, cayó piedra. Decía hoy la misma batifoto en el mismo batilugar, como siempre. Se ve que no tienen más. Mirá, el batifiti está ahí. Para un poquito. ¿Dónde? Se me perdió la foto. Cayó piedra. Acá está, En riesgo crítico de granizo y vientos destructivos. La advertencia de Metsul para Uruguay. Le vamos a tener que mandar a Metsul alguna otra foto de algún temporal que haya. La rambla de Montevideo, Usted puede buscar y se lo puede mandar a la gente de Metsul para que nos pongan. La foto está muy buena. La foto está muy buena. Pero podría cambiar, yo qué sé, para devolverle la tanta información que nos dan, ¿no? Aparte esos poemas que nos hacen con las advertencias meteorológicas.
1: Mira, una imagen de la rambla de Montevideo con oleaje pega fuerte y es bien nuestra.
0: Sí.
1: Si la foto es tuya, mejor. Así no hay lío de derechos. Y les mostrás cómo se pone bravo el sur.
0: Lío de derecho no va a haber. ¿Quién te va a reclamar la foto? ¿Quién va a tener una foto sola? La gente de Medellín, dejate pavada, ¿no? Che, cayó piedra, dice riesgo crítico de granizo y vientos destructivos. El observatorio brasileño precavió a Uruguay y Argentina por un escenario de tiempo severo a muy severo. La verdad que la foto está muy buena, muy buena. Sí, a ver, vamos a buscar qué es lo que puede pasar acá. El informe también señala que la presencia de una intensa corriente ¿te acordás del chorro que estábamos diciendo ayer? Había un chorro, pero era meteorólogo. Un chorro de baja altitud va a generar una importante silladura, dice. Por ejemplo, por supuesto, sí con C, la primera vez que. Cizalladura, ahí está. ¿Qué es una cizalladura?
1: A ver, ¿qué es eso? Mira, la cizalladura con C es cuando el viento cambia bruscamente en velocidad o dirección con la altura. Esto puede intensificar tormentas y favorecer granizo o ráfagas fuertes. Por eso lo marcan como señal de tiempo severo.
0: Bueno, está, porque la verdad que es la primera vez que veo esta palabra. Cizalladura del viento, una combinación que incluso podría favorecer la formación aislada de tornados en territorio uruguayo. Bueno, ahí hay trabajo para el pibe este que sigue los tornados. ¿Cómo es el pibe este que sigue los tornados? Lo tengo ahí en el Instagram, pero no me acuerdo, El pibe este que sigue los tornados con otro que lo agarra un viento de esto al otro, es más flaco que yo, así que te puedes imaginar, se lo lleva con cámara, con lente, con todo, pero está muy bueno. Está muy bueno seguir a este tipo en los tornados.
1: Claro, un cazador de tormentas, flaquito pero valiente. Es tremendo cómo
0: Medero,
1: se meten al corazón
0: que
1: del viento.
0: Medero, creo que Medero, puede ser. Mira, usted no sabe, usted no.
1: Déjame ver. Sí, parece que es Matías Mederos. Ajá. Es conocido por seguir tormentas en Uruguay. Comparte material en redes y hasta se sumó a Canal 12.
0: Ah, mirá. Ah, está en Canal 12 ahora. Ah, bueno. Ah, está. Acá siguen pintando de rojo. Che, el único lápiz que tiene. Vamos a tener que comprar un lápiz de color. Todo rojo, vemos vos. Todo rojo, rojo, rojo. ¿Eh?
1: Yo claro, qué sé. Se vino con todo el lápiz rojo, ¿no?
0: La verdad que sí, es todo rojo. ¿Qué querés que te diga? Igual.
1: Bueno, habrá que balancear un
0: habrá
1: poquito
0: que esperar
1: la
0: un poco y a ver si Numen nos está dando alguna advertencia ahora, que creo que no. Advertencia meteorológica no tenemos ninguna en Inumed por lo pronto, ¿eh? Bueno, hasta la hora, hasta la hora 14, ¿hasta qué hora estamos?
1: Hasta... Para, te lo veo. Hasta las 14.
0: ¿Eh?
1: Todavía queda un buen rato. Seguí nomás al aire, que la gente está enganchada
0: pero,
1: con...
0: No, no, pero y nosotros estamos enganchados, joder. Nosotros estamos enganchados. Bueno, hasta la hora 14 estamos haciendo algo en el aire, ¿eh? 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Sobredosis de TV.

0: Bueno, y el fin de semana que me están preguntando por acá, ¿y qué va a ir al Mundial? Al 3-4-2 que lo conozco. ¿Va a ir a la final que te preocupa el domingo? ¿Cómo va a estar el domingo?
1: Déjame chequear. Bueno, para el domingo 19 pinta más fresco. La máxima ronda los 12 grados y hay chance de algunos chaparrones. Así que si vas a armar plan, tené abrigo y paraguas a mano.
0: No, pero esto es acá. Claro, estaba preguntando, mira si vas a ir al Mundial. Que sale 7.000, 8.000 dólares la entrada.
1: Fíjate para abajo. No, ni en pedo, olvídate.
0: Ni en pedo.
1: Esto
0: es tener una inteligencia artificial enseñada. ¿Viste? Ni en pedo. Vamos aquí, ¿qué querés que te diga? Dime
1: claro.
0: All Your Loving, la música de los ZZ Top en la mañana. ¿Qué querés, un tema de Maluma? Ni en pedo.

0: No sé si le van a dar medalla también, porque la FIFA va a incorporar, como te decía hoy, este nuevo premio para los campeones del mundo 2026. Ah, los campeones se los van a dar. No a...
1: Claro, a ellos.
0: Ah, no a los que... Yo pensé que eran los que salían segundo, los que perdían. Salir segundo es lo peor. Uruguay, que no fue, que no pasó, no sé, los cuartos, los dos, no sé. Los cuartos, las piezas, no sé. Es mejor.
1: Claro, claro.
0: Pero salir segundo, salir segundo te va con una calentura de aquella, me imagino. Salir segundo en algo.
1: Claro, entiendo la bronca. Sí. Entiendo la bronca.
0: Así
1: pero,
0: que para,
1: bueno,
0: para aquellos que no son muy simpatizantes de nuestros hermanos argentinos, y el domingo. Pierde, bueno, y estarán de fiesta. Que viva la fiesta. Rafaela Carrara.
1: Y bueno, cada uno.
0: La FIFA incorporará
1: cada uno
0: nuevo,
1: su...
0: no, claro, cada uno hace lo que quiere.
1: Claro.
0: Un nuevo premio para los campeones del mundo 2026, además de levantar la Copa del Mundo y recibir las tradicionales medallas de oro, cada integrante del equipo ganador obtendrá un anillo personalizado, una distinción que se entregará por primera vez en la historia del torneo. Ya se entregan en Estados Unidos, La iniciativa está inspirada en una tradición muy popular del deporte estadounidense, donde los campeones de ligas como la NBA, la NFL, la MLB y la NHL, y ponerle DCG o TCC, QQQ, el otro no lo diga, también recibe el anillo, que sé. Cada anillo llevará el trofeo de la Copa Mundial en uno de sus lados y en el otro estará personalizado con la identidad del país que se consagre. Además, incluirá un certificado de autenticidad. Mirá vos, un certificado de autenticidad también, ¿eh? Bueno, muy bueno entonces.
1: Claro, un detalle bien simbólico, bien de colección, muy al estilo Yankee, pero capaz se hace una nueva tradición. Ya veremos cómo sale todo eso.
0: 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Y entonces le pusieron Festejar para vivir. Estaban cumpliendo sus 20 años, creo. Ya tienen más de 30. Vela Puerca aquí.

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Así que mañana, feriado nacional, la jura de la Constitución, eso dijo mi compañera acá, que también dijo ni en pedo, pero si lo vamos, hacemos con Elvira, es otra cosa. Esta es la música de Juanse, que está sonando, el líder de los Ratones Paranoicos, Juanse, con su nuevo trabajo, ¿eh? Papo por Juanse, con Elvira es otra cosa.

0: Bueno, los mensajes que llegan por acá, el 091-222-907, dice que siga el veranito. Bueno, que siga el veranito, nosotros no vamos, no podemos hacer nada, ni vos, ni yo, ni nadie. Bueno, sí, los estados todos juntos pueden hacer, y los chinos cuando hacían llover, los japoneses hacían llover, y se dejan de mamar. Y después se preocupa porque hay un terremoto, y por qué va a ser los terremotos y se hacen cualquier cosa. Che, con Elvira es otra cosa, con Elvira.
1: Todo el día y todo el tiempo le gusta estar al sol.
0: También dice ¿y qué pasó con Maluma? Y yo qué sé qué pasó con Maluma. ¿Usted sabe algo de Maluma? ¿En dónde está? No se vaya, no se vaya. ¿Sabe algo de Maluma?
2: Mira, déjame ver.
0: Bueno, sigue sí, cantando Maluma, o está en la cama con las
2: está
0: cuatro.
2: Está activo, tipo. Este año sacó un disco bastante personal, está esperando a su segundo hijo, pero ni en pedo lo pondríamos hoy con su caseta todo Juancio Papo. No, las guitarras mandan.
0: Ni en pedo, lo vamos a poner a Cordera mejor y a Céspedes. Cordera y Céspedes, entonces en la mañana tarde de algo en el aire.
2: Vamos con esa, dale, que suene fuerte.
0: Dale.

0: bien ahí. Entra con todo eso.
1: Entra, sí.
0: ¿Cómo le gusta? Vamos, vamos.
1: Y estamos nerviosos por la final del Mundial, ¿no? Usted no está nerviosa del final del Mundial. Qué cosa, ¿no?
0: A ver.
1: ¿Eh? Déjame ver.
0: Bueno.
1: Che,
0: dale. Tremenda final.
1: Va a estar bravo.
0: Sí,
1: ojalá le llueva todo el día. Che, ¿quieres sentirte mejor? Recuperar energía. Si no te querés sentir mal, como dice la bandera de Céspedes y Cordera. Bueno, acá seré, ¿quieres sentirte mejor? Recuperar energía, transformar tu bienestar. 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
1: 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Nosotros seguimos con alguna cumbia que decía que esta sí que es una cumbia. Eres mi canción, la música de Rubén Blades, sonando en la mañana tarde de Algo en el Aire en este viernes. Nervioso con la final, ya, loco, la puta. Mirá cómo escribe. Dejate de pavada, loco.
0: Dejate de pavadas.
1: Esto es una cumbia, ¿eh? Eres mi canción, Rubén Blades. Y suena en este 17 de julio, en este programa número 801, aquí en la 90.7.

0: Bueno, por acá preguntan, ¿puedo sacar la ropa, zapatos? Sí, no hay advertencia meteorológica. Y tenemos, el sol está afuera, ha salido el sol, la verdad que no puedo ver de acá, ¿eh? No me quiero levantar tampoco, me van a poner a hacer algo más todavía. ¿Qué querés? Advertencia no hay, tené cuidado con los chorros nada más, yo qué sé. Y siempre alguno se puede llevar algo, pero advertencia no hay, ¿eh? La música de la abuela Coca, Tazala, o dale.
1: Para través, hijo el sol. Mira, por ahora no hay alerta activa de Numet, nada por ahora.

0: La buena coca, eso es.
1: Hermano, está salado, está salado, está salado, está salado.
2: ¿Es la abuela coca, sí?
0: Claro, clarito, suena con esa fuerza que no falla.

No más hongos infectados. Y voy googleando, como se dice, o en cualquier motor de búsqueda, por qué está salado y por qué los hongos infectados de la abuela Coca en la letra. La música de No Te Va a Gustar junto a Ciro y los Persas haciendo Todo Mal aquí en la 90.7.

0: no, este, le estamos contestando. La cocina, este, la sortea Supermercado El Market, con tu compra, como siempre, como sortió el Smart TV. Y después que había sorteado antes. Ah, otra cocina más, ¿eh? Ahora volvió la cocina y está, pero muy, muy linda cocina.
1: Mira. Y ya está para participar, digo, ya arrancó.
0: Sí, ya arrancó hace algún tiempo y ya está, en cualquier momento la va a sortear, ¿eh? 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Ahora vamos a hacer un mini video y lo vamos a subir a las redes sociales. ¿Qué le parece si vendemos algo? Porque si tenemos que cobrar, porque si no, no hay.
1: Claro.
0: No hay.
1: ¿Y si?
0: Vamos a vender tiendares y eso. Y
1: me encanta la idea.
0: Dale.
1: Me encanta la idea. 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
0: Bueno, ya.
1: Dale con todo.
0: Bueno, vamos.
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0: Bueno, ahí estábamos con la música de Bruno Mars y lo que fuera el primer sencillo de su último trabajo, Che, hoy es el Día Mundial de la Justicia. Estaba mirando las pocas efemérides que tenemos para la jornada de hoy. Hoy, 17 de julio, es el Día Mundial de la Justicia Internacional, Y el Día Mundial del Emoji, el World Emoji Day, el Día Mundial del Emoji, este 17 de julio. Así que, y es mejor el Día Mundial del Emoji que el Día Mundial de la Cutilla.
1: Claro, totalmente.
0: La balanza es mucho más divertida. No están muy equilibradas a veces la balanza, ¿qué querés que te diga, En un ratito ya estamos con los titulares, en la mañana tarde de Algo en el Aire, entonces... Con los titulares de aquí, de la nación también, y internacionales, claro. Estaremos actualizando lo que es meteorología.
1: Ok.
0: Pero mientras nos vas con... mientras nos vamos con Oye mi historia aquí en la mañana tarde de Algo en el Aire.

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Bueno, ahí pasaba la música de Juanse, Alejandro Lerner, invitado Juanse, para este último disco de Lerner, Haciendo de Otro Mundo. 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

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Gonzalo Sibila dijo que en Colonia se vive una experiencia muy linda que muestra que este modelo es posible. El ministro de Desarrollo Social, Gonzalo Sibila, destacó el trabajo que se realiza en el departamento. La policía de Colonia desarticuló red delictiva, incautó armas y drogas y detuvo a 7 personas. Un intenso despliegue policial ejecutado en Rosario, Juan Lacase y Santa Regina. Vecinos de Cufré solicitan retomar proyecto para instalar cámaras de videovigilancia. La Comisión de Apoyo a la Seccional Policial y vecinos de Cufré mantuvieron una reunión y bueno, y solicitan retomar proyecto para instalar cámaras de videovigilancia. Jefe de Policía de Colonia espera cubrir 55 vacantes el próximo año e informó que certificaciones bajaron a la mitad. Intendencia de Colonia firmó convenio que busca reducir la cantidad de residuos y reciclar envases de un solo uso. Una nueva muerte por meningococo en Uruguay refuerza el llamado a la vacunación. FENAPES afirma que el presupuesto no alcanza para incorporar psicólogos en todos los liceos. Y el liceo número 3 de Colonia se va a construir en un predio entre el hospital y batallón y comenzaría el próximo año, el año que viene. Muchachos, titulan por acá, Mundial 2026, hinchas argentinos agotaron vuelos para la final contra España.

Dice Buenacá, se vendió todo, ¿eh? Tampoco quedan plazas para Miami, con dos vuelos por día, dijeron desde Aerolíneas Argentinas. Puñito, los Tesla salen más baratos en Uruguay que en Estados Unidos y Europa, la comparación de precios. Hoy te estábamos ya leyendo, cayó piedra, el riesgo crítico. Si esta cárcel sigue así, Fernández Albín intentó quitarse la vida en prisión. Había sido trasladado hace una semana. Ya sabes, Tesla Now en Uruguay. Max anunció que su empresa llegó al país y llovieron comentarios. En miradas, Diego Abual, de los frenos institucionales al riesgo es acostumbrarnos a crecer poco. Una de terror en La Valleja, denuncian a forastera que realiza virtuales y rituales prohibidos en un cementerio. Qué linda mujer, ¿no? Que aparezca, salió a tirar la basura y no se la vio más. Buscan a una adolescente desaparecida. En campaña, UNTRA relanza la campaña por las 40 horas semanales y anuncia movilizaciones. Figurita repetida, un nuevo jueves en Montevideo, picadas de motos, ruido molestos y desmanes en la Rambla. Marco Rubio recordó terror violento de los tupamaros durante cumbre en Washington. Algunos de los titulares que tenemos en esta mañana tarde de Algo en el Aire, y no tenemos nada en Unomete. No hay ninguna advertencia meteorológica ni informe a la población. No hay absolutamente nada. Lo único que tenemos es el AccuWeather, que lo estamos actualizando aquí. Tenemos una temperatura de 24 grados con una sensación térmica de 21 grados. El viento que sopla del suroeste a 20 kilómetros la hora. Las ráfagas de amor, 28 kilómetros en la hora. Entonces, tormenta eléctrica tenemos. Atención a una fuerte tormenta eléctrica mañana por la mañana, ahora también, ¿no? Bueno, veremos qué es lo que sucede. 16 grados para mañana con tormentas, una mínima de 10. Y este domingo 12 grados de máxima, 10 de mínima, es lo que está anunciando el AccuWeather. Hasta la hora 14 te estamos acompañando en esta mañana tarde de Algo en el Aire.

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La temperatura que tenemos aquí en la ciudad de Nueva Albesia es de 26 grados, ¿eh? La sensación térmica 26 grados también. A la sombra también 26 grados. Vientos del sur sureste 20 kilómetros en la hora. Las ráfagas están en 30, la ráfaga de amor, 30 kilómetros en la hora. La calidad del aire es buena. Fuerte tormenta eléctrica mañana por la mañana es la previsión futura que nos indica el AccuWeather, ¿eh? Para mañana sábado, bueno, tormenta eléctrica máxima 16 grados, mínima 10. 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Para este domingo tenés una máxima pronosticada de 12 grados, una mínima de 10. El lunes nublado, máxima 13, mínima 9. Para el próximo martes, máxima 12, mínima 8, 14 de máxima y 10 de mínima para el próximo miércoles. El próximo jueves 13 la temperatura máxima y un poco de sol veríamos el próximo jueves, una mínima de 8 y una mínima de 8 y una máxima de 14 para el próximo viernes dentro de 7 días, ¿eh? El próximo sábado 25, máxima 14, mínima 9 y el próximo domingo 26, máxima 14, mínima 10 grados. La música de Eddie Floyd haciendo Big Bear. En un rato, como siempre, Malos Pensamientos, después Scanner, más música en la programación de la 90.7.

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7: Seis jugadores sub-17 del Cristian se jugarán con Uruguay el campeonato sudamericano. Seis jugadores colonienses se fueron convocados para representar a la selección uruguaya sub-17 en el sudamericano de futsal de la categoría a realizarse en Paraguay del 8 al 16 de agosto. Los chicos seleccionados son Faustino Osores, Benjamín Lauzarot, Jeremy Rodríguez, Estefano Barreta, Mateo Asandri y Francisco Morales. Felicitamos a los chicos convocados y saludamos al club All Christians. Se juega este fin de semana la segunda fecha de la fase de grupos de la Copa Nacional de Clubes en fútbol femenino por la Serie D. Palmirense recibirá a Maracaná de Tarariras el domingo a las 12:30 en Nueva Palmira. Laureles de Fray Bentos será local ante Universal de San Pedro. El partido irá el domingo a las 14 en el Parque Abate de Fray Bentos. En la Serie E, Cerro Oriental de Carmelo enfrentará Juventud de Colonia el sábado a las 15. Y para el grupo G, Esparta será visitante en Florida ante Nacional este sábado a las 18 horas. All Christians será visitante ante Dilio Sport hoy viernes en Mayores. En sub-17 y sub-20 jugarán también de visita ante Urupán. Se disputa la tercera fecha de la segunda rueda del uruguayo de futsal. Esta noche a las 22 horas, en el Polideportivo del Parque Central, All Christians se jugará de visita ante Dilio Sport. En sub-17 y sub-20 los partidos irán el sábado en Pando ante Urupán. A las 15 se jugará en sub-20 y desde las 17 en sub-17. En Bochas se disputa la fecha 8 del Departamental de Clubes. Se juega en modalidad individual, parejas y tercetos. Por la Serie A, Independiente de Miguelete Valdense, Chanta 4 Peñarol y Titanes Juventudo. Por la Serie B, Estudiantes El Colla Esparta, Progreso Independiente de Palmira y Rosario Atlético ante Universal. La actividad en todas las sedes comienza desde las 15 horas. Entre hoy viernes y el lunes se llegó a la sexta fecha del torneo intermedio del fútbol uruguayo. Hoy Albion Juventud va a las 15 y juega Nacional ante Wanderers en el Gran Parque Central a la hora 19:30. El sábado Progreso Deportivo Maldonado en el Paladino a las 12:30 y Peñarol ante Boston River en el Campeón del Siglo a la hora 16. El domingo Central Español Cerro Largo en el Palermo a la hora 10. Cerro Racing en el Trócoli a las 13 y el lunes Montevideo City Torque ante Danubio en el Charrúa a la hora 17 y Defensor Sporting Liverpool en el Francini desde las 20 horas.
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0: ¿Messi o Yamal?
1: ¡Lo cambiaron ahora!
0: ¿Y los españoles?

0: 19 minutos, van de las 3 de la tarde. El próximo domingo se viene el estallido.
1: Se pudre todo.
0: El próximo domingo
1: se pudre todo.
0: Se pudre todo. El mundo hinchando por dos equipos.
2: Atención.
0: Argentina

0: Vamos hoy a hablar con la audiencia y vamos a saber fehacientemente por quién va la audiencia del programa. La mejor audiencia del mundo hoy. Va a tener que argumentar si va por España o si va por Argentina. Hoy explota la comunicación.
1: Sí.
2: Sí.
0: Kansas City. Es más, yo ya tengo mi argumentación. Porque vamos a abrir la comunicación en minutos y cada uno dará su visión. Cada uno contará por quién va. Pero hay que argumentar, y no futbolísticamente. Si vos vas por España, vas a tener que argumentar por qué razón, pero no deportiva y futbolísticamente, sino que tendrías que dar o argumentar o darnos una persona por la que te gustaría que ganara España.
3: A la mierda.
0: Y una persona por la que te gustaría que no ganara Argentina.
1: ¡Ay, Dios mío!
3: A la mierda.
0: Si vas por Argentina, vas a tener que argumentar. ¿Por qué persona te gustaría que Argentina ganara el Mundial? ¿Y por qué persona no te gustaría que España no ganara el Mundial?
1: ¡Ay, Dios mío!
0: Pero no deben ser futbolistas. Ejemplo. A mí no me gustaría que ganara España por, como Yamal no lo puedo utilizar porque es futbolista, lo voy a descartar. Un tipo que levanta una bandera de terroristas no me simpatiza, pero es futbolista y no lo puedo meter adentro. Me gustaría que no ganara España por Javier Bardem. Detestable personaje que apaña terroristas. ¡Ojo! Porque no me gustaría que ganara Argentina. Atención. Por Samid, el rey de la carne.
4: ¡Ay, la pucha!
0: Entonces tenemos un problema.
5: Problema.
0: Pero está claro de mi lado, voy por Argentina, por todos los amigos argentinos que tengo, por todos los artistas que Argentina nos ha regalado, por todo eso y mucho más, este domingo.
6: Atención.

0: De eso vamos a hablar en minutos. Al 101.9. Al 2410-101.9. Pero ya al 101.9 podés enviar tu mensaje. Pero quiero anticiparles algo que va a suceder en el programa a partir de este momento.
1: Atento, atento.
0: Y que es atento. Absolutamente inesperado. Activa ya el stream.

0: que tenemos visitas.
1: Atención, atención.
0: Y no es cualquier visita. Yo le voy a contar por qué y se van a sorprender con nosotros. La miro y no lo puedo creer. No, es tremendo.
2: ¿Es hombre o es mujer?
0: Es mujer. Digo, la miro, claro. A ver, vamos a hacer un resumen o una especie de prólogo y presentación de esta artista uruguaya que nos ha venido a visitar. Los mundiales, sobre todo desde el año 2010 a la fecha, nos ha regalado infinidad de personajes que aparecen en las tribunas de cada partido en el que juega Uruguay. La celeste hace que infinidad de uruguayos, como pasa con todas las selecciones del mundo, se movilicen porque aman el fútbol, porque aman la selección y porque quieren disfrutar de lo que es el Mundial. Uno de los personajes o una de las... uno de los rostros más reconocidos desde el 2010 a la fecha en el Mundial de Sudáfrica, en el Mundial de Rusia, en el Mundial de Qatar y también en el Mundial de los Estados Unidos, llegó hace pocos días, es la chica que tiene... un atención. Sol en su cabeza que tiene rayos que identifican al sol de la patria. Y está hoy con nosotros.
1: Atención.
0: Quien acompaña a la celeste en los mundiales porque es fanática del fútbol, pero por sobre todas las cosas, porque es artista plástica y porque está tan cerca de la celeste. Que ha hecho obras maravillosas que han comprado jugadores de renombre. Atención. De nuestro país. Infantino. Atención. ¿Qué? Infantino. Atención. Se ha fijado en su arte y le ha hecho a Messi varios cuadros.
3: ¡Ay, Dios mío!
0: Uno de ellos. Atención. Los ha traído. Y además,
1: atención.
0: Expuso en Punta Carreta Shopping unas pelotas pintadas haciendo alusión a los grandes éxitos de la selección uruguaya, que son espectaculares. Y las ha traído para compartir.
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0: 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Pensamientos Oficial, el YouTube. Streaming. Es una gran artista plástica de nuestro país. Y ha venido a visitarnos.
4: A la cancha la celeste.
0: Gabriela Acevedo. Habilitamos el streaming en 3, 2, 1. Hola, ¿qué tal? Bienvenidos al streaming de Malos Pensamientos a través de YouTube, Malos Pensamientos Oficial. Un saludo a todos los que nos están mirando en este momento. Les presento a la artista plástica. Atención. Gabriela Acevedo. Miren lo que es.
5: ¿Para dónde tengo que mirar, Peti?
0: Tenés que mirar para acá.
5: Para ahí.
0: Tenés bien. Que mirar para acá. Levantate un poco el micrófono. Ahí está. Vamos a contarle a la gente que está de lentes porque tenés un problema visual.
5: Tengo un problema visual, pero bueno.
0: Está que no te estás lentes. Haciendo la canchera.
5: No, no.
0: Tenés unos ojos celestes hermosos.
5: No estoy como Mario Pergolini. Se puse que iban todos de lentes, pero bueno. Bueno, un placer para mí estar acá en tu programa. Te agradezco enormemente tu generosidad por la invitación. Y bueno, y acá estoy tuñada como
0: ahora, para el vos mundial. ¿Sos consciente que cada vez que jugaba Uruguay un partido en el Mundial, te enfocaban al pelado, ¿no? Y te enfocaban a vos, que estabas también ahí
5: y
0: cerca,
5: bueno, sí,
0: ¿no?
5: Sí, con Gonza.

0: Gonza siempre pedía que cuando toquen el himno lo enfocan porque él se concentra cantando el himno.
1: Sí, está todo pintado de celeste, el pelado.
0: Sí. Que en realidad también en una vuelta me dijo si lo podía maquillar. Bueno, estábamos a distancia.
1: Sí.
0: Yo estaba en Hollywood y él estaba en otro lado, entonces era complicado. Pero bueno, ahí íbamos tuñados y maquillados al estadio a hinchar a la selección.
1: Claro, y te enfocaban a vos, obviamente, porque también llevabas los rayos del sol, pero también te pintabas con la bandera uruguaya.
0: Sí, en realidad mi hijo siempre se reía, todo comenzó en Sudáfrica, que me decía, mamá, te tuviste que tuñar y pintar para que te sacaran una foto, y me empecé a maquillar el escudo de Uruguay, entonces sí. De ahí surgió lo del sol. Ahí, como me hacía el escudo nuestro, con la balanza, el buey, y los implementos, el sol, lo empecé a colocar en la cabeza. Que ahora te lo podría después pasar a vos, así te coronás.
1: Pásame,
0: como...
1: Pásame el sol de la patria. Esto es único.
0: Bueno, desde ahora...
1: ¡Memes!
0: Desde ahora, Peti, quedás coronado como el sol de la radio uruguaya. Mañana traigo las nubes y las estrellas y hacemos la noche de banco.
1: Las nubes pasan y
0: el sol queda.
1: Y la celeste queda.
2: Las nubes pasan.
0: Vos sí. No necesitás porque ya tenés iluminación propia, pero el sol ilumina. Los artistas tenemos que tener el sol en la cabeza para que nos ilumine, porque si no la realidad nos apaga.
1: Bien, vamos primero a contar o a mostrar lo que son estas pelotas, que son parte de tu arte. Vos sos artista plástica desde hace años.
0: Sí, desde los 10 años.
1: Desde los 10 años.
0: Desde los 10 años hice mi primera muestra en el subte municipal, intervine ahí, de ahí empecé, entré a la escuela del taller de Ribeiro, de alumno de Torres García, y ahí seguí siempre dedicada a la pintura y a la docencia.
1: Hablando de Torres García, tenemos un cuadro allí de Torres García.
0: Bueno,
1: ¿lo podemos enfocar? ¿Está ahí? Bien, sí. Perfecto.
0: Mi escuela, el maestro, ¿no? Antes sí se hacía escuela, hoy es un poco distinto todo. Y bueno, esa era la escuela de Torres García, la cual ingresé yo con Edgardo Ribeiro.
1: Bien.
0: A los 10 años.
1: Y a lo largo de toda tu vida has expuesto, porque tu temática no es el fútbol, tu temática son varias.
0: Sí, tengo una temática versátil, o sea, he pasado por distintos momentos en tanto tiempo, he pintado mucho sobre caballos, sobre tango, sobre, bueno, el campo nuestro, que pinto mucho también, y bueno, y ahora mucho de fútbol porque es mi otra gran pasión.
1: ¿Vos vas a los mundiales porque te apasiona el fútbol, te apasiona la selección?
0: Sí, siempre. De chica iba al estadio y mientras mi padre miraba los partidos, yo dibujaba a los jugadores y pintaba. Y y es algo que me provoca eso, la pasión de cuando lo estoy pintando, de ese sentimiento que es cuando uno lo vive de esa forma, un deporte, y más el fútbol.
1: Y te apasionan las dos cosas, el arte y el fútbol. Mostrame una de las pelotas. Estas pelotas estuvieron expuestas en Punta Carreta Shopping,
0: estas,
1: ¿no?
0: Estuvieron expuestas en Punta Carreta Shopping.
1: Sí.
0: Esta es la del Maracanazo, digamos, del Mundial del 50.
1: A ver, pásame esa pelota que es espectacular, porque además, no sé si se puede tocar, cuanto menos mejor,
0: o
1: ¿no?
0: Sea, no,
1: lo que quiero decir es que ayer... Ayer fueron, se cumplieron 76 años de Maracaná.
0: Sí,
1: mirá lo que es esta pelota.
0: 76 años de Maracaná, 16 de julio. Y bueno, y está bueno recordarlo ese día, ¿no? No quedarse en el pasado.
1: Mirá.
0: Para poder seguir avanzando, porque si no uno se queda en lo de atrás. Y bueno, lo importante es hoy y lo que está por venir, por lo menos para mí. Así que, pero bueno, fue una hazaña. Había que ganar ese partido, empatando no servía, y se ganó. Mi abuelo estuvo en la final, guardó
1: la
0: entrada en la final de Maracaná.
1: No te puedo creer.
0: Sí, y bueno.
1: Y pintaste a la gente, a los brasileros, en Maracaná, aquí, ¿no?
0: Bueno, el estadio era todo brasilero. El discurso que se iba a dar ya estaba escrito en portugués, o sea que no pudieron hacer discurso porque estaba escrito para darle la copa a los brasileros.
1: A Brasil, claro. Incluso, ¿Es difícil pintar en una pelota?
0: Bueno, es distinto, es diferente, no es una superficie plana, es una superficie curva, entonces sí es más difícil, son detalles más chicos.
1: Mostrame otra, tráeme otra.
0: Bueno, esta es la que se expuso en Qatar sobre el Mundial de Argentina, el último campeón.
1: Sí.
0: Ahí está el Dibu atajando el penal, está cuando el festejo de los jugadores.
1: Aquí está Messi besando la pelota.
0: Messi cuando le entregaron el trofeo y bueno, y el festejo en el obelisco de todos los argentinos, que eso es algo impresionante, ¿no? Porque la verdad es que
1: es fascinante ver cómo pintás de la misma manera que se puede pintar en un lienzo, ¿no?
0: Sí, digo, si bien la forma de trabajarlo es diferente, también había que hacer algo en la pintura, como en todo, y más en el mundo que vivimos hoy, hay que reinventarse continuamente y tratar de crear otras cosas distintas, porque los tiempos son otros.
1: ¿Tenés una de este mundial?
0: Tengo.
1: Ahí está, mirá. Ahí hay una.
0: Hay una, acá hay dos. Hay otra.
1: Sí, a ver.
0: En la laderita sentado Bielsa. Mirá,
1: ¿lo metiste a Bielsa? Mirá Bielsa en la laderita.
0: Ahora la pelota se va a querer pinchar. Es la única.
1: Sí, está pinchada
0: aparte,
1: esta pelota.
0: Está pinchada, aparte sí. De salirse el aire, pierde valor.
1: Sí. Claro, todas estas pelotas estuvieron expuestas acá en Montevideo.
0: Sí.
1: ¿Te llevaste alguna a...?
0: Llevé allá, sí.
1: Porque además de ver los partidos, exponés.
0: Expongo, sí, mira, acá está la banda Celeste, que es una banda uruguaya comandada por uruguayos que viven en New Jersey y en Miami, y entonces que van a todos los mundiales, y estuvieron mucho en la Copa América, cuando yo estuve allá también en la Copa América, y bueno, y ahí hay parte de la hinchada donde en esa...
1: Sí.
0: Me representé con el sol al pelado Celeste, después hay otro amigo
1: ahí está,
0: que está
1: sí.
0: Ahí también Eduardo La Salvia y Alejandro Delía, amigos que nos encontramos en los mundiales desde el 2010 y nos seguimos viendo, y es un motivo para reencontrarnos y
1: ¿Cuán cerca de los jugadores te llevó el arte o del fútbol? Por ejemplo, hablábamos de Infantino.
0: Me llevó cerca en el 2010. Yo le había prometido a mi hijo si clasificamos en el repechaje. Cuando llegó el momento era imposible, no tenía la plata para ir. Y ahí, bueno, empecé a decir cómo puedo hacer. Justo conocía al embajador que iba a estar en Sudáfrica y ahí organizamos una muestra Rasgos Culturales Nuestros de tango. Expuse sobre tango, sobre candombe y sobre fútbol. Y me hice un curso de maquillaje artístico para ver si me ganaba algunos pesos, si no se vendía algún cuadro, porque sí. No es fácil. Y bueno, y ahí, gracias a eso, empecé a pintarle la cara a los hijos de La Tota, Lugano.
1: ¿De La Tota Lugano?
0: Sí, a sí. Tiago, que es un divino, a los hijos de Juan Gui Castillo.
1: Y terminaron allá, todos comprándote cuadros.
0: Y terminaron comprándome cuadros, terminamos amigos. Yo me iba, como le pintaba las caras, me iba con la familia de los jugadores. Mi hijo estaba encantado porque, la verdad, de ahí nos íbamos a la concentración con ellos en vez de ir al hotel como cualquier hincha.
1: Estás hablando de 2010,
0: del
1: por
0: 2010.
1: Ejemplo. Porque en este mundial nos pintaron la cara, pero...
0: de otra forma.
1: De otra manera.
0: Sí, sí. Claro. No, ese mundial fue muy especial.
1: Sí, el 2010 fue
0: una aventura
1: impactante.
0: Que no esperábamos y bueno, y que revivió a los uruguayos las ganas de creer que se podía y volver a resurgir con una selección que estaba trabajada con un proyecto, con el maestro.
1: Contame de Infantino.
0: Bueno, no, Infantino me subió, se ve que le gustó el sol y me subió a la red.
1: A su Instagram. Vos tenés Instagram.
0: Le han regalado obras, sí, en otros mundiales, sí, tengo Instagram.
1: ¿Cuál es tu Instagram?
0: Gabriel Acevedo, gabriela.artistavisual.
1: gabrielaacevedo.artistavisual. Bien, vamos a ver gabrielaacevedo.artistavisual. Allí pueden ver todo tu arte, pero contanos de Infantino. ¿Te subió y cómo te enteraste que te subió tu imagen?
0: Salió uno de la Conmebol, que salió la imagen también yo con el sol, pareciendo la estatua de la libertad uruguaya.
1: Sí.
0: Y después, vi otra cuando subió lo de Uruguay, que también estaba ahí, con la imagen de la hinchada celeste.
1: ¡Qué genial!
0: Todo el mundo. Mm-hmm.
1: ¿Cómo viviste este mundial?
0: Y bueno, un poco la amargura de no obtener los resultados que queríamos, porque no pudimos, en realidad este fue el único mundial que no salimos con ningún partido contentos de tener una victoria. Uh-huh. Entonces, eso se siente, porque en los otros siempre se ganaba un partido y uno sale con otro ánimo de la cancha. Pero es increíble lo que se vive y yo lo disfruto un montón desde ese lugar.
1: Uh-huh. Contanos del cuadro sobre Messi y el jeque árabe poniéndole la túnica. Este cuadro representa el triunfo argentino en el Mundial 2022.
0: Sí, ese cuadro estuvo expuesto en Qatar y estuvo expuesto este año, en diciembre del 2025, también en una muestra que se hizo en el Centro Cultural Village, ahí en una feria de arte, estuvo puesto eso, ese cuadro. Y después también otros sobre Messi, que expuse con Victoria Rodríguez en Punta del Este. Uh-huh. El verano anterior, unos collages sobre Messi, sobre fútbol, sobre el Mundial del 2022.
1: Genial. Sí. ¿Por quién vas el domingo? ¿Argentina o España?
0: Bueno, yo voy por el que gane. O sea, quiero que gane el mejor. O sea,
1: está bien, pero
0: quiero que gane el mejor.
1: Vos tenés que tener claro que si gana Argentina, le vas a poder vender cuadros a Scaloni, a Messi, al Diego,
0: claro,
1: De Paul. O sea, a Yamal no le vas a vender nada.
0: Mi cuadro es mi paleta y mi pincel.
1: Claro.
0: O sea, yo le vendo y hago el escudo de cualquiera. O sea, que no, tengo un poco el corazón dividido porque, bueno, tengo ciudadanía española, mi abuelo era asturiano, mi hijo vive en Barcelona.
1: Ah, bueno, razones tenés.
0: Sí, razones tengo.
1: Entonces mirá el partido y que gane el mejor.
0: Pero Argentina, estuvimos, con Quique Souza, Fito Sayago, muchos años.
1: Le mando un gran abrazo a Quique Souza y a Fito Sayago, a los dos.
0: A los dos. Y muy queribles, y tuvimos muchos años galerías en Buenos Aires.
1: Sí.
0: O sea que íbamos a Buenos Aires continuamente, tengo muchos amigos argentinos. Y la verdad, Peti, que este último partido, vos ves el corazón y la garra y las ganas que puso Argentina, y me gustaría ser argentina.
1: Claro.
0: Para sentir eso, ¿viste? Porque la verdad que se lo merecen. Uh-huh. Porque no solamente desde Scaloni, que me encanta, hasta los
1: jugadores. Es el argentino más humilde que hay, ¿no?
0: Tal cual, no quiso mezclar la política cuando le hablaban, esto es un partido de fútbol, increíble, me encanta, me gustaría haberlo tenido nosotros,
1: sí.
0: Pero
1: les pasamos a Bielsa y que nos traigan a Scaloni.
0: Claro. Pero bueno.
1: Bueno, ahora Forlán también agarrará la sub-20 y también algunos partidos.
0: Bueno, Forlán es un embajador del fútbol a nivel
1: mundial,
0: sin ninguna duda. Todo el mundo lo quiere, la disciplina y el orden que tiene Diego, cómo lo van a respetar, lo aprecio un montón y me encanta. También anoche estuvo Bielsa en casa. Bielsa, perdón. Perdón.
1: Ay.
0: No. Perdón, estuvo Marcelo Broly.
1: Ah, Broly.
0: Sí, no hablemos de
1: Bielsa. Ni de la heladerita.
0: Ni de la heladerita. Tenemos que pinchar la pelota.
1: Sí.
0: Aunque como analista deportivo,
1: es un tipo interesante.
0: Es un tipo interesante, sí. Pero hasta ahí. Vos claro. No podés ser entrenador si no tenés buen vínculo con los jugadores.
1: Y bueno, igual, si los jugadores te piden que hables solo 10 minutos y en la cancha no haces una poronga.
0: Claro, bueno. No es como antes, ¿viste? Vos
1: sí.
0: Te bancabas ser profesor de matemáticas y tenías que no te gustaba, igual lo escuchabas. No es como ahora que ya es otra cosa. está el PlayStation
1: y las redes.
0: Y las redes y el
1: Hablando
0: TikTok.
1: De redes, voy a repetir. Gabriela Acevedo.artista visual es tu Instagram.
0: Sí, bueno. Soy un poco desastre para las Instagram, las redes.
1: Bueno, no importa, pero son muy buenas pintando. Y vamos a subir fotos de tus... Si se me permite la expresión... Vamos a subir foto de tus pelotas. Luego.
0: Sí, sí. La verdad que son pelotas, o sea.
1: Claro.
0: Balones,
1: sí. Había que ¿Qué van a hacer? Pelota. Claro. Gabriela, encantado de haberte recibido. Me llama muchísimo la atención ese cuadro de Messi. Lo debería tener Messi.
0: Bueno, lo debería de tener Messi, sí.
1: ¿Qué pasa? No, para ¿vos con Suárez no hablaste? ¿No tenés relación con Suárez? ¿Suárez te compró cuadros o no?
0: Suárez sí, vino a casa a buscar una obra en el 2011, sí. Cuando salió campeón de la Copa América.
1: ¿Y entonces qué pasó?
0: Vino con Sofía a casa.
1: Sí.
0: Después tiene un retrato que le hice de Delphi cuando cumplió un año. Bueno, tiene que hablar.
1: Pero Suárez, deja de comer hamburguesa, tomar helado.
0: Había que hablar.
1: Hablar con Messi, bueno, claro.
0: Que Messi, sí.
1: Ese cuadro lo tiene que tener Messi.
0: Y ahora habría que pintar después el de esta final del domingo.
1: Obviamente, claro.
0: Vamos a ver, y ya si gana Argentina, me iré a hacer una muestra.
1: Yo creo que es lo que deberías hacer, Gabriela. Un placer. Divina las pelotas, divino lo que es el arte que haces, y espectacular cómo has dado la vuelta al mundo cada vez que Uruguay juegan los mundiales, estás ahí en la tribuna. ¿Querés contarnos algo, una pintura, digamos? ¿Querés pintarnos algo que te ha pasado o que ha pasado en la tribuna cuando juega Uruguay?
0: Hay muchas anécdotas de lo que pasa en las tribunas, ¿no? La más pintoresca fue una que estábamos en Sudáfrica en el 2010 y el Pato Celeste en ese momento se había puesto a pelear en la tribuna, casi tuvimos que salir todos.
1: ¿Qué hizo?
0: Para afuera.
1: ¿Para qué hizo?
0: Estábamos con los mexicanos, sí. Y hubo un problema ahí y casi nos tenemos que ir todos. Y otra anécdota fue también en el Mundial del 2014, yo llevo una bandera que decía, Dios hará justicia por vos, Luis. Y bueno, y ahí me tuve que...
1: Que le había pasado con Chiellini, claro, que había mordido.
0: Después, eso fue en el partido contra Colombia.
1: Sí, claro.
0: Con los colombianos, con la bandera. Y cuando entro al estadio me sacan a mí.
1: ¿Te sacaron la bandera?
0: La bandera.
1: ¿Y a vos también?
0: Y a mí también. Y
1: ¿no pudiste ver el partido?
0: No, pude entrar. Dios, pero Dios. Bueno, pero de esas... Igual no era nada político y no era nada que ofendiera a nadie.
1: ¿Sentiste que en Estados Unidos hubo diversidad? ¿Estuviste en México también?
0: Estuve en Guadalajara.
1: Ah.
0: Estuve, muchos mexicanos
1: y sí,
0: adorados, los mexicanos, claro. Pero todos con la camiseta de España. Se ve que Leticia había estado estudiando en Guadalajara, entonces era por eso, porque pregunté, che, ¿por qué todos los mexicanos están hinchando por España? Y era un poco por eso, pero buena onda, buena energía. La verdad que lo que se vive en los mundiales es increíble, es lindo vivirlo y disfrutarlo en familia también.
1: Gracias, Gaby.
0: Gracias.
1: Gabriela Acevedo, artista visual, nos ha venido a visitar con las pelotas del mundial. ¿Se van a exhibir en algún lado ahora de nuevo?
0: Ahora no, por ahora no, estuvieron en Punta Carretas y no.
1: Bueno, déjalas acá que le vamos a sacar fotos y te las vamos a exponer después en el Instagram.
0: Vale, perfecto.
1: Divina, me encantó.
0: Gracias a toda la audiencia, la verdad que tenés una audiencia increíble. Todos.
1: ¿Querés quedarte a jugar a la palabra clave?
0: ¿A la palabra clave? Juego siempre.
1: Una genia.
0: Pero acá.

0: 51 son los minutos que van de las 3 de la tarde. Qué linda visita donde nos llenamos de pintura y de fútbol. Gabriela Acevedo, Gabriela Acevedo punto artista visual. Betis y Messi en el 2022 se vistió de árabe. El domingo, si gana, ¿se vestirá de tío Sam?
1: ¡Ay, Dios mío!

0: Pero no solamente habrá fútbol, también habrá música. Por primera vez en la historia de los mundiales, estos son los artistas anunciados en el entretiempo. 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Madonna. It's a beautiful game and the dream is coming true. Shakira. BTS, Justin Bieber, Coldplay, Los Muppets.
1: ¿Qué?
0: Oh, esto es tremendo. Me mata que estén los Muppets.

0: Estos son los Muppets. Me muero, realmente me encanta, es lo que más me gusta. Ahora, ¿cuánto va a demorar? ¿Cuánto va a demorar el descanso entre el primer tiempo y el segundo tiempo? O
1: sea, 45 minutos.
0: 45, ¿qué? Un tiempo más. Y los artistas que van a cerrar el mundial antes del partido serán Tom Cruise. ¿Qué va a hacer? ¿Va a saltar? Jennifer Hudson, Laura Pausini y Robbie Williams.

0: poco de música. Pero va a demorar muchísimo.
1: Agarrate, Catalina.
0: ¿Cómo, ¿qué? ¿Cómo? ¿Qué pasó? Sí. ¿Está? Sí.
1: Agarrate, Catalina.
0: No te puedo creer que Nino los metió también ahí. En el entretiempo del mundial, de la final.
2: Sí.
0: No
2: sí.
0: te puedo creer.
2: Impresionante.
0: Hay que ir aprontando la final del 2030.
3: Rubén Rada.
0: ¡Claro, el negro Rada! El entretiempo de la final del Mundial 2030.
4: Los tucutucu.
0: Bueno, los chalcha, los tucutucu.
1: Tabaré Cardoso.
0: Bueno, no, suspendamos el Mundial. Suspendamos el Mundial.
5: Mi nombre es Mario Vergara.
0: Ah, va a cantar en el 2030.
6: Era una niña paloma mi mano, batiendo alas quebraba el silencio, llegando hasta el cielo de aquel escenario.
0: Se llega a enterar Infantino y estamos en el horno.
7: ¿Quién dijo que todo ay, está perdido?
0: Ileana da Silva también va a cantar. Yo creo que para el 2030 igual van a estar trabajando en la construcción.

0: ¿Cuánto durarán las pausas de hidratación en la final? ¿Van a meter también artistas ahí?
1: Sí. Me
0: vuelvo loco. Vamos a hablar de lo que a la gente le interesa.
2: Atención.
0: Próximo domingo, España-Argentina. Al 2410-1019. Las tres líneas de comunicación telefónica. Al 1019. Mensajes de texto. ¿Por quién vas y por quién no te gustaría que determinada selección salga campeona del mundo? Al 2410-1019, las tres líneas de comunicación telefónica. Al 1019, mensajes de texto. ¿Cuál es el personaje argentino o cuál es el personaje español por el cual no te gustaría que la selección argentina o la selección española saliera campeona del mundo? 2410-1019. Las tres líneas de comunicación telefónica. Al 1019, mensajes de texto. ¡Hola!
3: Hola.
0: Hola, ¿quién sos?
3: Daniel Petty.
0: ¿Cómo estás, Daniel? Bienvenido.
3: Bien, todo bien.
0: ¿Por quién vas el próximo domingo?
3: Argentina.
0: Vamos por Argentina. ¿Y cuál es el personaje español por el cual no te gustaría que España salga campeona del mundo?
3: Pedro Sánchez.
0: ¿Quién?
3: Pedro Sánchez.
0: Pedro Sánchez es la figurita repetida, Creo que es la figurita más fácil del álbum. Por Pedro Sánchez, ¿no te gustaría que España salga campeona del mundo?
3: Ahí está.
0: Bueno, amigo de Orsi.
4: Sí.
3: Bueno, muchacho.
0: Bueno, muchacho, es una tremenda película.
5: ¿Son
0: también
5: amigos?
3: Sí,
5: amigos.
0: ¿Te gustaría que Argentina salga campeona del mundo? Sí. Y dame un ejemplo, o dame un personaje, o dame una persona con la que te sentirías feliz si Argentina saliera campeona del mundo.
3: A ver, las mujeres argentinas son muy hermosas. Te voy a nombrar una, por decirte una. Araceli González.
0: Por Araceli González.
5: ¡Pucha!
0: No está mal.
6: Un pajero.
0: No, Argentina.

0: ¡Hola!
1: ¡Hola, Pepi!
0: ¡Hola! ¿Quién sos?
1: Cecilia.
0: ¿Cómo estás, Cecilia?
2: ¿Quién es?
1: ¡Súper bien!
0: Cecilia, ¿con quién vas a ver el partido el próximo domingo?
1: Con mi familia.
0: ¿En tu casa?
1: Sí.
0: Ok, perfecto. Cecilia, ¿y por quién vas?
1: Bueno, voy por Argentina, por supuesto. ¡Arriba Sudamérica!
0: Bien. Igual eso de arriba Sudamérica es medio un...
1: Sí, arriba Sudamérica.
0: Es un eslogan. ¿Cómo? ¿Cómo?
1: Viví muchos años en España, que los amo igual, ¿eh? Ojo, pero voy por Argentina.
0: ¿Viviste años en España, Cecilia?
1: Sí.
0: ¿Y no te llama España más que Argentina al haber vivido en España?
1: Bueno, adoro España, pero soy uruguaya y pienso que lo mejor es luchar por Argentina. A mí.
0: Cecilia, ¿y por qué figura o personaje español te gustaría que Argentina ganara y no ganara la selección española?
3: ¿Dónde está?
0: Uy, se le cortó. ¡Hola! Hola, me quedé colgado pensando cuál habrá sido el personaje. ¡Hola!
4: Hola.
0: Hola, ¿quién sos?
4: Mariana.
0: ¿Cómo estás, Mariana? Bienvenida.
4: Bien, gracias.
0: Mariana, ¿tenés camiseta argentina?
4: No.
0: ¿Tenés camiseta española?
4: Tampoco.
0: Esa sería una buena comunicación.
5: Sí. Sí.
0: Yo no tengo camiseta de otras... Ah, sí, tengo una de la selección americana. Que me regaló un oyente de Estados Unidos. Que me mandó un oyente de Estados Unidos. Tengo la camiseta de los Estados Unidos. Ya vieja, ¿eh? Pero, Mariana, contanos, ¿por quién vas el domingo?
4: Por España.
0: ¿Viviste en España, Mariana?
4: No, pero digamos que mi familia tiene más que ver con España que con Argentina.
0: ¿Por qué razón tu familia tiene más que,
4: que ver con España? Porque mis abuelos eran españoles.
0: Ajá, bien.
4: Tengo más afinidad hacia... más con Argentina, con España que con Argentina.
0: Bien, y los argentinos no te divierten mucho, me parece, Mariana.
4: No. Y es que, viste, tienen ese tonito que cuando aclarás en el exterior, que cuando te confunden y decís, no soy argentino, somos parecidos, pero no lo mismo, digo yo. Sí. Ay, una vez, o sea, viviendo afuera, me llegaron a decir, disculpe, no la quise ofender.
0: Claro, porque pensaron que eras argentina.
4: Claro, y yo siempre, con orgullo, siempre yo aclaro que no, que somos parecidos, sí, tenemos muchas cosas en común, pero hay sutilezas que nos diferencian.
0: Y claro, pensaron que te ibas a ofender porque te dijeron argentina y te dijeron, no la quería ofender.
4: Juro que en ese momento me dio mucha pena por los argentinos, porque qué triste, qué horrible.
0: Mariana, ¿cuál es el personaje argentino por el cual te gustaría que Argentina no ganara la Copa del Mundo?
4: Hay varios, pero por Cristina Kirchner.
0: Bien, por la chorra. Claro. Por Cristina Kirchner, pero ya que dijiste que hay varios...
5: Puta...
0: Para, momento.
5: Gorda.
0: Momento.
5: Es una puta.
0: No, ¿cómo le vas a decir eso, Cristina, a Mariana, porque ha dicho lo
5: gato.
0: Que ha dicho? No es un gato. No.
5: Gato.
0: No.
5: Gorda.
0: Gorda no es un insulto, señora. Pido, por favor, respétenos.
5: Es una puta.
0: No, ¿cómo?
4: La voy a matar.
0: No, ¿para qué? ¿Para qué si Cristina dice la voy a matar?
4: No, ya me estoy cambiando de galaxia.
0: Claro. Pará, Mariana, contanos qué otros personajes te gustaría nombrar en esta lista negra.
4: Ese que vos nombraste, el gordo de las carnicerías, Samid.
0: No, Samid, el gordo que se atendió acá en Maldonado,
4: en
0: Mautone o en Cantegril.
4: Tal cual, en Cantegril.
0: Claro, gordo de
4: mierda. Me parece realmente, viste, sí. Por personajes así es que realmente... Digo, yo he tenido, en este momento no tengo amigos argentinos, pero he tenido, y claro, obvio que hay gente bárbara.
0: En todos lados hay gente buena y mala. Luis de Lía, por ejemplo, el otro, ¿no? Hay que levantarlo en una patada del otro, claro.
5: ¡Gordo pelotudo!
0: Ah. pero vas por España, por tu familia.
1: Sí.
0: ¡Hola! Buenos días, buenas tardes, ¿quién es?
2: Y ponele el canario.
0: ¿Qué haces, canario?
2: ¿Cómo andás, Peti? Un abrazo grande.
0: Canario, ¿por quién vas el próximo domingo?
2: Voy por España, voy por España.
0: ¿Qué? Uy, ¿por
3: ay,
0: qué?
3: La pucha.
0: ¿Qué les pasa? ¡A Morelo! Canario, ¿por qué vas por España?
2: Voy por España porque me gusta Sabina.
0: No, no.
5: Alguien que me alcance el bisturí.
0: Está bien, es válido, es válido.
2: Ah, y pero tengo varios motivos para querer que no salga Argentina.
0: Muy bien, así como te gusta Sabina por un lado y te gustaría que ganara España.
2: Sí, claro, porque tengo raíces españolas.
0: Porque tenés raíces españolas y porque Sabina también te copa. No te gustaría que gane Argentina.
2: Porque no me fumo a Víctor Heredia.
0: ¡No!
5: Alguien que me alcance el bisturí. Alguien que me alcance el bisturí.
0: Pobre Víctor Heredia, ¿por qué no
2: aparte,
0: te ¿por qué
2: aparte
0: no te
2: otra cosa que la tengo en el gañote del partido con Inglaterra?
0: ¿Para por qué no te fumas a Víctor?
2: No, no me lo fumo, porque en un recital alguien le fue a pedir una foto, alguna cosa así, sí. lo corrió para el costado como...
0: Oh.
2: No tengo tiempo, o sea, no estoy para eso.
0: No nos gusta esas cosas como que te marcan, ¿no? Claro.
5: Escucha
0: qué lindo.
5: Sobreviviendo.
0: ¿Por qué otro personaje no te gustaría que ganara Argentina, Canario?
2: Bueno, y por la CFK.
0: Claro, la chorra.
2: Claro. La CFK, no, el hijo, la hija.
0: El Espíritu Santo, amén.
2: Amén. Y lo que te iba a decir, la falta de respeto que tuvo la hinchada argentina, sí, en el partido contra Inglaterra, mientras pasaban el himno de Inglaterra, no hicieron nada, ni un minuto de silencio para poder escuchar el himno. Yo no entiendo inglés, tengo menos inglés que la Biblia, pero... Y en cambio los tipos... quietitos hasta que terminó el himno de Argentina.
0: Sí. Bueno, en Times Square, en New York, pisaron la bandera inglesa también.
2: Claro, totalmente repudiable.
0: Hay cosas que no se entienden,
2: Yo qué sé, pero voy a muerte por Inglaterra. Otra cosa.
0: Para, a muerte por España.
2: Por España. Dale, Inglaterra.
0: Para, ¿vos vas a gritar los goles?
2: ¿Cómo? Pero escúchame.
0: Porque una cosa es ir por un equipo o por otro, pero vos hasta vas a gritar los goles.
2: Yo los grito. ¿Sabes por qué? Porque nos bardearon los argentinos a nosotros.
0: ¿Pero
2: se burlaron, nos basurearon, nos hicieron bullying?
0: ¿Pero por qué te hicieron bullying, Canario?
2: Y cuando quedamos afuera del Mundial.
0: Y pero... Sos una provincia. Oh.
2: Claro, no. Viste que sos malo, ¿no?
0: ¡Epa! Canario, ¿no te gusta que te carguen?
2: No, porque yo no cargo a nadie. Yo respeto a todo el mundo.
0: Bueno,
2: tengo
0: pero el 60 fútbol...
2: años, digo, no estoy muy...
0: El fútbol también es para cargar, qué sé
2: sí,
0: yo.
2: Sí, pero yo sé que vos sos de Nacional y yo soy de Peñarol y sin embargo no cargo, no. Ya ni con mis amigos hago bromas.
0: Pará, ¿y qué pasa si gana Argentina el domingo?
2: Y bueno, y haré pedazo el televisor contra el piso.

0: ¡Hola!
1: ¿Qué pasó, pelado? ¿Todo bien?
0: ¿Qué pasó? ¿Quién sos?
1: Soy Leo.
0: ¿Cómo estás, Leo? Bienvenido.
1: Estoy acá a la expectativa de este acontecimiento que vamos a tener el domingo.
0: ¡Claro!
1: Y sorprendido, porque el uruguayo ahora parece que es pro-Argentina. Parece que si chavo por España, parece que somos como que estamos traicionando, pero... ¿No es nuestro clásico rival de toda la vida?
2: Sorete.
0: Bueno, no sé.
1: Yo, mirá, como hincha Peñarol que soy, siempre que juegue Nacional, obviamente que deseo lo peor.
0: Sí.
1: Y no por eso deseo que la gente de Nacional tenga consecuencias. Y mi hermano era gran hincha Nacional y yo nunca grité un gol porque verlo feliz a mi hermano. Porque soy... pro mi cuadro, y en la selección me pasa lo mismo, entonces veo que hay gente que está diciendo que era Argentina para seguirlos aguantando y digo no va para más, viste, yo estoy deseando que termine de una vez,
0: pero yo no
1: tolero más.
0: Leo, en el mundo no hay nada más parecido a los uruguayos que los argentinos.
1: Sí, mi hermano más parecido que a mí, ni tampoco chiste, y sin embargo no hay chava por los cuadros de mi hermano. No lo entiendo, realmente no lo entiendo.
0: ¿Para vos vas por España?
1: Sí, no tengas ninguna duda.
0: ¿Pero y qué te acerca a vos?
1: Y Penélope Cruz, por ejemplo. La belleza de Penélope Cruz.
0: O una
1: Marta Sánchez. ¿No?
0: ¿Marta Sánchez qué? ¡Qué globos!
1: Y bueno, sí. Está bien, yo sé que del otro lado también hay cosas bonitas, pero...
0: Claro,
1: me tira más eso.
0: Claro.
1: ¿Vos sabés lo que llegué a soportar a un Chau Fuchs durante 4 años más, diciendo la selección, selección?
3: ¡Bravo, vamos, selección!
1: No quiero escucharlos más.
3: ¡Bravo, vamos, selección!
1: Claro, no va para abajo, ¿viste?
0: ¡Vamos, selección!
1: Claro, tiene harto, ¿viste? Decir cada dos palabras, dos palabras y tres son de campeón.
0: Pará, van a tener 4 estrellas.
1: Exacto, no me calienta tanto, pero me calienta ese morbo permanente de que se consideran que son unas cosas superiores a nosotros. No, son siempre fueron detrás nuestro. Y bueno, van a seguir estando detrás nuestro.
0: No, pará, tienen una Copa América más.
4: Atención.
1: Sí, ¿cuál de ellos?
0: Tienen una Copa América más, ¿no?
1: Pero a ver,
0: tenemos 15 años, 16.
1: Te las neteo con 2 que le ganamos en la casa, o 3 que le ganamos en la casa.
0: Ah, bien, perfecto, está muy bien. Ahora, Leo, no hay que hinchar por Sudamérica.
1: No, eso es un verso.
0: ¿Cómo es un verso?
1: Es un verso. ¿Y qué? ¿No vamos a sentir campeones de América? Por América Unida, no existe eso, no existe. Que primero nos abran la frontera bien, que no nos compliquen las entradas con la mercadería nuestra de sus países. Ahí empezamos a hablar de América. Mientras tanto, se pierdan. Los quiero lejos.
0: ¿Cómo? ¿Qué pierdan? Los quiero lejos.
1: ¿Sí?
0: O sea, lo tuyo es una bronca ni siquiera contenida. Ya, Evo.
1: No, es rivalidad. Rivalidad deportiva.
0: Rivalidad deportiva.
1: Exacto, a mí me parece un país fantástico que tiene absolutamente todo.
0: Muy bien, es cierto.
1: Pero eso no implica que yo tenga que gritar un gol de la Argentina.
0: Sí.
1: No, porque no grito un gol de Nacional. Por esa sencilla razón. Así juegue contra el Agapito, ¿viste? No.
0: El de Boca no hincha por River, el de River no hincha por Boca.
1: Exacto.
0: La misma rivalidad hay en Argentina contra Uruguay, Argentina.
1: Es que hay mucha rivalidad.
0: Dame
1: minimizar.
0: Más allá de eso, dame un personaje argentino por el cual no te gustaría que Argentina salga campeona del mundo.
1: Y bueno, de los relatores de fútbol, todos
0: los relatores de fútbol.
1: Todos, absolutamente
0: incluido
1: todos.
0: Incluido Mariano Clos.
1: Y Mariano, sí, también. Incluímelo en la lista, por favor. Todos, que no quede ninguno afuera.
0: Ahí está.
1: Hasta Víctor Hugo, ponémelo.
5: Esto no es justo.
0: No, ¿cómo no es justo, Víctor Hugo?
5: Mentira.
0: No es mentira. Víctor Hugo, usted es argentino a esta altura, ¿no?
1: Claro.
5: No es verdad.
0: No, ¿cómo que no es verdad?
5: Puede ser.
0: Bueno, si hay un sobre y le dicen que diga que es argentino...
5: Cristina Fernández.
1: Exacto. De Kirchner.
0: Claro. Si le dicen quién es su presidente...
5: Cristina Fernández de Kirchner.
0: Claro. ¿Quién más, Leo? ¿Hay alguna otra figurita?
1: Sí, figurita, y bueno, de toda la manga de corruptela que hay, pero solamente mirá, honestamente,
0: sí.
1: Por la figura de Scaloni es por lo único que Digo, terminaría diciendo, bueno, está bien, este Botija, bien, me gusta. Bien. Porque me parece un tipo centrado.
0: El más uruguayo, el más uruguayo de los argentinos.
1: Sí, no tengas duda. No te debe haber nacido.

0: Y hay que acordarse cuando nos cerraron los puentes, eso fue histórico. Tabaré fue a pedir ayuda a Estados Unidos, dice Adri.
1: Sí.
0: Bueno, pero sí. Eso no fueron los argentinos.
1: No.
0: Fue la chorra. Hola, Peti, soy Luis. No quiero que gane Argentina por Franco Colapinto. Pero tampoco Franco Colapinto gana nada. ¡Choca! Ah. Quiero decir algo, dicen al 101.9. Todos aquellos que hablan contra Argentina, ¿por qué miran programas de Argentina? Se quejan que no los pueden escuchar más.
2: ¿Por qué?
0: ¿Alguien los obliga a escucharlos?
2: ¡No! No, no, no.
0: No los pueden escuchar y no los pueden ver, pero los miran y los escuchan. Tienes razón. Tiene
2: ¡ay,
0: razón.
2: La pucha!
0: Peti, sos pro-Argentina. Y bueno, sí. Y sí, qué sí. Sé yo. Son piolas. Cuando los conoces, los querés a todos.
3: Sí.
0: Para, en mi familia todos vamos por atención. España y somos más de 70 en todo el Uruguay. Los argentinos son re pedantes, sobre todo los porteños. Se sienten el ombligo del mundo y no solo por...

0: hablemos del sábado que juegan Francia con Inglaterra. ¿Y a quién? ¿Alguien se acuerda?
1: ¿A quién le interesa?
0: ¿Ustedes se acuerdan que en el 2010
2: sí.
0: jugamos el partido sí. por el tercer y cuarto puesto? ¿Y hoy el partido por el tercer y cuarto puesto nadie lo recuerda? Betty, miramos programas argentinos porque los programas uruguayos son peores. ¡Hola!
3: Hola, Peti, ¿cómo andas? Ricardo por acá.
0: Hola, Ricardo, ¿cómo te va? Bienvenido.
3: ¿Todo bien y vos?
0: Muy bien, gracias, Ricardo. El próximo domingo, España-Argentina. ¿Por quién va, Ricardo?
3: Vamos a España. ¡Ay, se enojó el Peti, se enojó el Peti!
0: No, no, no, no me enojo, me sorprendo. Realmente
3: te sorprendiste el otro día, te sorprendiste con Inglaterra, ayer te sorprendiste lo que dije del 50, ahora con España, pará, sorprendido.
0: Ahora, si llega a salir campeón España,
3: sí.
0: yo creo que la gente va a salir a la calle en Montevideo. Yo creo que la gente...
3: Bueno, sabes que hay altas probabilidades de eso.
0: La gente va a salir a, no sé si a 18 de julio, pero van a empezar a tocar bocina, a salir a la esquina, a vitorear. Una cosa extraña pasa. Yo entiendo que hay muchas
3: cosas. No vamos a hacer corrida de toro, pero sí corrida de perro, con tanto perro callejero que hay.
0: Es cierto. Pero yo entiendo que hay una colectividad española muy grande y entiendo que hinchen por España porque es lo más lógico y coherente. Pero
3: sí, a ver, yo te puedo tirar esa, si querés, por un tema de mi apellido, que está, que viene de Pontevedra, etcétera. Pero en sí el motivo ahora es otro.
0: ¿Otro? Bien.
3: Obvio. Ay, el motivo de hinchar por España es otro, no es el origen de mi apellido ni la mar en coche.
0: Bien. ¿Y cuál sería?
3: El tema es que se merece perder Argentina debido a esa minoría que le falta el respeto a medio pueblo. Pues sabemos que no son todos, pues no generalizamos.
0: Sí, sí.
3: Pero esa minoría ha hecho desastre.
0: Ajá.
2: Sí.
0: Sí.
3: Desastre, y lo sabemos. Nos quedamos afuera, nos dijeron cualquier cosa, sí, festejando. Sí. ¡Ey, qué patica! Pará, amigo.
0: Pero el fútbol.
3: Después con los ingleses.
0: ¡El fútbol!
3: Bueno, pero mezclan todo.
0: Ajá. Después con los
3: ingleses. ¿No se mezcló todo con Inglaterra? ¿La bandera al final?
0: Sí, claro, claro, sí. Obvio. Sí, sí, por supuesto.
3: Además,
0: sí.
3: Te tiro una. Me vi una nota que le hicieron a los ingleses. ¿Qué pensaban de las Malvinas? Y decían, nada, tiene que ser Argentina. ¿Por qué nuestra? Fue algo mal hecho.
0: Ajá.
3: Pase amor. Y lo ves a ella, hay que matarles a todos, que no saltes inglés.
0: Ya lo ve. Ricardo, más allá de esto que muy bien contás,
3: sí.
0: habría algunos personajes argentinos.
3: Sí.
0: Por los cuales no te gustaría que Argentina salga campeón.
3: ¿Pero cómo?
0: Ajá.
3: Es larga la lista, pero te voy a minimizar.
0: Bueno, arranquemos por el peor de la clase.
3: Mariano Kroos. No puede ser que tenga que poner un partido del Mundial y escucharlo comentar a ese tipo cuando habla de Argentina. Empalaga.
0: Bueno, atención. Atención.
3: Atención. Atención. Eso mismo.
0: Me gusta igual, creo que es el más profesional a la hora de relatar, ¿eh?
3: No, relatar sí, no me lo fumo cuando habla de Argentina empalaga. Ven que está haciendo algo mal, ven que va Messi, pa, quiero a uno, no, pará, todo pelota, pará, amigo, sacate los lentes.
0: Ok, vamos con otro.
3: ¿Otro? Y el que pasa chocando. No hace falta ni decirlo.
0: Franco Colapinto.
3: ¿Viste cómo lo sacás al toque?
0: Está bien.
3: Estamos en la fórmula, van a chocar a la fórmula. Chocábamos nosotros medio del Parque Rodó, no sea malo.
0: Pará, ¿esto es envidia o me pareció?
3: Sí. No, qué envidia, ¿cómo es envidia por Colapinto?
0: ¿Es envidia porque Argentina llega a la Fórmula 1? ¿Qué es lo que no te
3: gusta? Nosotros no podríamos llegar a la Fórmula 1.
0: ¿Qué es lo que no te gusta de Colapinto?
3: Que choque tanto.
0: Está bien.
3: No, pero además no.
0: Vamos con otro.
3: Lo agrandado que es el pibe.
0: Vamos con otro.
3: ¿Otro más infumable argentino?
0: Sí.
3: Y fa. Vamos con Tinelli. con lo nuevo, lo último de Tinelli. Lo viejo no, pero lo último, chavo, olvidate.
0: Lo aplauden, pero ¿por qué lo...? Por Tinelli.
3: Sí, pero sabemos que en los 90 era un crack, pero después ya está, sacarle jugo a un ladrillo, ya está, amigo. Empezó a cortar tanguita, empezó a hacer pavadita, y así estamos. Esa música.
0: Otra, a ver, otra figura más.
3: Infumable, pará. Atención. ¿Vos tenés algún psiquiátrico, el gordo casero?
0: ¿Quién?
3: El gordo casero.
0: El gordo casero.
3: A tirar algún psiquiátrico ahí para que no quede afuera.
1: ¡Flan! ¡Quiero flan!
0: ¡Ahora! ¡Flan! ¡Ahora!
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0: ¡Para un momento! ¡Otro!
2: Atención.
3: No me sale más nadie. Ángel de Brito.
0: Ángel de Brito, otro más.
3: Sí.
0: Otro más. Muy bien, por toda esta lista larga que me imagino que puede seguir agrandándose, ¿no te gustaría que Argentina salga campeona del mundo?
3: Claro, exacto.
4: Soy la petera del presidente.
0: Te faltó Florencia Peña.
5: ¡Florencia Peña!
3: ¡Uy, está mal! Mirá cómo me olvidé de ese espécimen. Sí, eso sirvió de Florencia.
0: ¿Qué es lo que
3: además, no, además en España, ¿qué tenemos? En España nos dio Marta Sánchez, sí. Nos dio las Ketchup, claro. Ojo al Piojo, sí, claro. Cristina del Valle, Amistad Peligrosa. Sí.
0: Ojo que...
3: ¿cómo sonreíste?
0: Sí. Igual tenemos a Javier Bardem que los tira a todos, sí, me parece.
3: Sí, sí. Bueno, está. Todo no se puede.
0: Todo no se puede. El próximo domingo...
3: España.
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1: ¡ay, la pucha!
0: La gente está loca, ¿eh?
7: La gente está muy loca.
0: ¡Nos vamos a la pausa! 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

0: casino, en la ruleta. No sale el número, te vas.
1: Bueno.
0: No, no, no lo vas a adivinar, estoy seguro. Karina, 3, 2, 1.
2: Corre el tiempo, Peti.
1: La palabra es disco.
0: ¿Disco?
1: Sí.
0: ¿Pero y qué tiene que ver eso con la final?
3: ¿Por qué?
1: No, no sé yo qué sé, disco.
0: Disco. Bueno, la gente es así. Karina, la letra D.
3: No.
0: No está y tampoco la I.
3: No.
0: La letra C no está. No. Pero.
4: Bing.
0: La S está mal puesta. Y la O.
4: Bing.
0: Está bien puesta.
3: ¡Ay, la pucha!
1: La O está bien puesta.
0: Metiste bueno. Una mal y metiste una bien. Y al 101.9. La audiencia puede empezar a jugar ahora.
5: Sí.
0: Porque tenemos entradas para Mubi, para el cine. Un abrazo para toda la gente de Mubi. ¿Y ahora, Karina?
5: Se tranca.
1: ¿Sí?
0: Dijiste que ibas a ganar en la primera, pero no ganaste.
1: Me das cuenta, estoy como...
0: Tírate otra palabra con S y con O.
1: Signo.
0: Signo.
1: Sí.
6: ¿Qué tienen en la cabeza?
0: No sé, pero la O está bien puesta.
4: Pin.
0: La S sigue mal puesta. Y no hay ni no, I, ni G, no, ni N. No. Karina, te toca de nuevo. No, no avanzaste un pomo, ¿eh?
1: No me viene nada en mente ahora.
0: Sí. Y eso que tu marido no está, que es para ayudarte. No.
1: Sí, penal, pero tampoco.
0: ¿Cómo?
1: Penal, pero tampoco.
0: ¡Penal! Atención, la letra Atención. E, la letra no. N, la letra A, no, no están. No. Pero...
5: 2 minutos.
0: La letra L está mal puesta y la P...
4: Pin.
0: Está bien puesta. Ahora sabés con qué letra empieza y con qué letra termina.
1: Palco. Sí.
0: Y también sabés que hay 2 letras mal puestas.
5: Sí. Sí.
0: ¿Qué dijiste?
3: Concentrate.
1: Palco.
0: Atención. La letra A y la letra C no van. La P.
4: Bing.
0: La L.
4: Bing.
0: La O.
4: Bing.
0: ¡Están bien puestas!
6: ¡Ay, Dios mío!
0: Te quedan 2 chances.
4: 1 minuto.
0: Y 1 minuto. Y además, Karina, si memorizás, sabés que hay una letra que estaba mal puesta.
6: Karina, me di un poquito.
0: ¿Cómo? Sí. Sí.
5: Sí.
0: Sí. Sí. Sí.
6: Y después...
0: Edopo... Karina...
1: Sí.
0: Se te va a ir el tiempo, Karina.
4: Pásame el minuto.
0: Al 101.9, ¿qué pasa?
4: Pásame el minuto.
1: No, no me viene nada en mente ahora. Marchó.
0: Pero vos sabés. Para Karina, te pido por favor. No. Vos sabés que hay 3 letras que están bien
1: siempre
0: puestas.
1: Escúchame, no, no importa. Te queremos mucho. Nos encanta tu programa. Te escuchamos todos los días.
0: Gracias, Karina. Qué lástima que abandonaste.
1: Buen fin de.
0: Te quedan 9 segundos.
3: 7.
0: Karina.
5: 5.
0: Karina.
7: 3, 2, 1. Se marchó a su barco le llamó libertad.
0: Karina se fue. Karina no está.
8: El participante número 2.
0: Es el celular que termina en 006. Es como James Bond, pero menos 1.
5: 0.
3: 6. 6.
7: I'm waiting for my man.
8: $26. Hola.
0: Hola, ¿qué?
9: ¡Clave, clave!
8: ¿Qué pasó? ¡Vamos arriba! ¡Clave! ¡Con F de Felipe!
0: ¡Con F de Felipe!
8: ¡Con F de Felipe se cierro! ¡Vamos arriba!
0: ¿Cómo estás, Felipe?
10: Hola, ¿quién habla?
8: Todo bien.
0: Bueno.
8: Alvarex acá.
0: ¿Cómo?
8: Alvarex, Álvaro.
0: Ah, pensé que te llamaba Felipe.
5: Boludo.
8: No.
0: ¿Bobo? ¿Cómo estás, Álvaro? ¿Bien?
8: Todo bien.
0: Bueno, ¿con quién estás, Álvaro?
8: Estoy con mi nieta, que la vine a buscar de la escuelita.
0: Bueno, no la pierdas de vista, te pido por favor, Álvaro.
8: No, estás loco, está en el auto. Estamos atrasada que...
0: Sí, estás en el auto. ¿Estás en el auto ya con tu nieta?
8: Sí, pero el auto ya estacioné.
0: Bien, muy bien. Qué buena onda poder ir a buscar a tu nieta, ¿no? Al colegio.
8: Sí, lo más grande que hay.
0: ¿Cuál es la diferencia entre el amor que uno siente por los hijos y el que siente por, en este caso, una nieta?
8: Yo creo que los hijos tenés que educarlos. Ay, obviamente.
0: Claro.
8: La nieta tenés que protegerla.
0: Muy bien, me gusta la diferencia, pucha. Aunque también a los hijos hay que protegerlos.
8: ¿Eh? ¿También? Sí, claro, ni que hablar.
0: Pero no te preocupás tanto de la educación de tu nieta que se preocupe tu hijo.
8: Exacto.
0: Ah. ¿Cuántos años tiene tu nieta?
8: 4 y medio.
0: Ah, pasame con ella. ¿Cómo se llama?
2: Atención.
8: Para que te paso, Juli. Pará, ¿van?
0: A ver.
8: Juli, ¿querés hablar? Tomá, Petinati es. Dale, decime que recién saliste de la escuela.
9: Recién.
0: Hola, Juli, ¿cómo te va?
9: Bien, recién salí de la escuela.
0: Muy bien. Y quiero preguntarte si vos lo querés mucho a tu abuelo.
9: Sí.
0: ¿Y por qué lo querés a tu abuelo?
9: Y también a mi abuela.
0: Claro, no dejemos a la abuela afuera. ¿Por qué querés mucho a tu abuelo y a tu abuela?
9: Porque miro dibujitos.
0: ¿Para, te sopló tu abuelo? ¿Te contó lo que tenías que decir?
9: ¿Qué?
0: ¿Te dijo lo que tenías que decir tu abuelo o no? ¿O sí? Contame.
9: Yo le dije los de los dibujitos.
0: Ah, lo de los dibujitos. Contame qué fue lo más divertido que hiciste hoy en el colegio. O en el jardín.
9: ¿Cómo sería?
0: ¿Qué fue lo más divertido que hicieron?
9: Jugué con maderitas.
0: Jugaste con maderitas, qué lindo.
9: Hice un paraguas.
0: ¿Cómo, mi amor?
9: Hice un paraguas también.
0: ¿Hiciste un paraguas? ¿Lo dibujaste?
9: Lo dibujé.
0: Déjame adivinar el color que pintaste el paraguas.
9: ¡No! ¿Qué? ¡No pinté!
0: Ah, ¿no lo pintaste? Bueno, no me grites, no. Está bien. Pensé que lo habías pintado. ¿Y si lo hubieras pintado, de qué color lo hubieras pintado? Rojo, seguro que rojo.
9: No, con papelitos, pero no había rojo. Pero no había rojo.
0: Ajá.
9: En los papelitos.
0: Bien, Juli, te quiero preguntar sobre... Atención. Tus compañeritos de clase. ¿Se portan bien o hay uno que se porta siempre mal?
9: Constantino se porta re mal porque todos los días dice caca, caca, caca, caca, caca, caca.
2: ¡Ay, caca! La pucha.
0: Escuchá, Constantino, qué lindo nombre, ¿eh? Muy bien, me gusta. ¿Cómo le dicen, Consta o Tino?
9: Constantino.
0: Ajá, y se porta mal. Y cuando dice caca, ¿qué le dice la maestra?
9: No digas estas palabras.
0: Claro. Muy bien, y vos también podés decirle que no diga esas palabras. Claro.
9: Sí, yo le dije algún día.
0: ¿Cuál es el compañerito más lindo que tenés?
9: Ari.
0: ¿Te gusta Ari? ¿Ari te gusta?
2: Mucha.
9: Sí.
0: ¿Mm?
9: Y Amy.
0: ¿Cómo?
9: Y Amy.
0: ¿Amy también? ¿Amy?
9: Sí, Amy y Ari.
0: Ajá. Ah, te gustan dos pibes. Está bien, está bien. Muy bien.
9: ¡Son niñas!
0: ¡Ah, son niñas! Claro que son tus amigas también, claro. Escucha, ¿tu abuelo te va a ir a comprar alguna alguna cosa rica que te guste?
9: Por ejemplo, no me va a comprar nada.
0: ¡Oh, no! ¡No, no! Esto no puede ser. ¿A vos qué te gustaría que te... ¿Qué te gustaría que te compre el abuelo? Yo lo convenzo, decime. ¿Un ojito? ¿Te gustaría
9: no.
0: que...? ¿Un alfajor? ¿Eh?
9: No.
0: ¿Un chon...
9: ¿Algo de comida? No.
0: Ah, ¿comida no? Bien.
9: No.
0: ¿Y qué te gustaría que te compre?
9: Un unicornio de colores.
0: Un unicornio de colores. Bueno, dame con tu abuelo que yo le voy a decir que te compre el unicornio de colores.
9: Y un caramelo de frutilla.
0: Perfecto, empecemos por el caramelo entonces primero. Gracias, Juli, te mando un beso.
10: Hola.
0: Tenés que comprar un unicornio de colores y un caramelo de frutilla.
10: Sí, sí, me tienen loco.
0: Ah.
10: Pero bueno,
0: ah.
10: Ya le compré helado para hoy.
0: ¿Helado?
10: Seguro.
0: Está bien, está bien. Bueno, pero el caramelo de frutilla, compré un caramelo de frutilla, 2 pesos.
10: Sí, bien.
0: Ah. Álvaro, una divina tu nieta, ¿eh?
10: Sí, sale al abuelo.
0: Al abuelo materno.
10: ¿Y soy yo?
0: El abuelo paterno, entonces.
10: Sí. Ah.
0: ¿Te llevas bien con tus consuegros?
10: No, con mi hija. Lamentablemente, como pasa muy a menudo, están uno por cada lado.
0: Ay. ¿Quiénes están uno por cada lado?
10: Mi hija.
0: ¿Tu hija con su marido?
10: Exacto.
0: ¿Están separados?
10: Sí, sí.
0: ¿Y a vos te gustaría que se juntaran o...?
10: No, ya a esta altura.
0: Ya a esta altura.
10: No,
0: bueno. Pero está
10: bien. Está todo bien, sí.
0: Pero si está mejor así, está mejor así.
10: Sí, exacto.
0: Bien.
10: Vamos arriba.
0: ¡Álvaro!
10: Con F de Felipe.
0: ¡Pucha! ¿Por qué me decís con F de Felipe?
10: Es un dicho de cuando éramos niños allá en el barrio.
0: Con F de Felipe.
11: Sí.
0: ¡Álvaro! ¿Querés jugar a la palabra clave?
10: Dale.
0: ¡Vamos!
10: Dale tiempo, Pepi.
0: ¿Escuchaste recién a Karina? Decime que sí.
10: No. No, porque ya le dije, no, bajé a buscar a mi nieta y no la escuché.
0: ¡Ay, la pucha! Había metido 3 letras bien puestas.
10: ¿Cuáles eran?
0: No te voy a decir, no. Loco, ¿qué te pasa?
10: Ah, bueno.
0: Con F de Felipe.
10: Sí, con F de fierro también, depende. Con F de fierro cuando hay que meter, como Uruguay, que no metió,
0: bueno.
10: Pásame el minuto.
0: Álvaro, tenés 5 chances.
10: Bueno, dale. Pinos.
0: ¿Cómo?
10: Pinos.
12: Atención.
0: Mirá, metiste la P bien puesta.
10: Pin.
0: La O y la S mal puesta.
13: ¡Ay, la puta!
0: La I y la N
13: no
0: están. Ya sabés que empieza con
14: la P.
0: Y que hay una S y una O.
11: Sí.
10: Sí. Pozos.
0: ¿Cómo?
10: Pozos.
0: Pozos.
11: No.
0: Ahora sabés que la P sigue bien puesta, la O no se repite.
11: No.
0: Y está mal puesta. Tampoco hay Z.
13: No.
0: Y la S sigue mal puesta. O sea, no avanzamos en nada.
10: Bodas.
11: No.
0: Bodas.
14: Boludo.
0: La P sigue bien puesta, la O sigue mal puesta. No hay D, no hay A. Y la S sigue mal puesta. Te quedan 2 chances.
10: A ver, pesos.
0: ¿Con quién estás? ¿Con tu mujer?
10: No. Sí, claro.
0: Ah.
10: Estoy con toda la banda acá.
0: Muy bien. Álvaro.
15: Un minuto.
0: Tírame otra palabra, por favor, que te quedan 2 chances.
15: Otra.
10: ¿Cuál?
8: Palos.
2: Atención.
0: Palos.
2: Atención.
0: La P está bien puesta.
8: Pin.
0: La A no va. La L está bien puesta.
13: ¡Ay, la pucha!
0: La O y la S siguen mal puestas, Álvaro. ¿Por qué pones O, S si sabes que está mal puesta?
8: Quedan 30 segundos.
0: Cambiala si te quedan 30 segundos. Tenés dos letras bien puestas. Dos letras mal puestas.
8: Pol, pol.
0: Ya sabes que la O no va ahí.
11: No, no, no, no.
8: Pom, pom.
0: Ya sabes que la O no va ahí.
12: 8.
8: Pi.
0: Ya sabes que la I no va ahí. No va.
12: 10.
0: Ya sabes que la A no va ahí.
12: 10. 10.
8: Pal.
12: 10.
0: Ya sabes que la A no va ahí. No va.
12: 10. 10.
0: Perdón, está separado el reloj.
12: 10.
0: 10. 10. 10. Álvaro, me parece que te vamos a despedir porque...
8: Bueno, dale, no pasa nada.
0: Tu nieta más inteligente que vos, por suerte.
8: Puede ser, sí.
0: Claro.
8: No lo dudo.
0: ¡Chao!
14: Y se marchó y a su barco le llamó Libertad.
0: 705.
16: La participante número 3.
0: 705.
16: 7.
12: 0.
17: 5.
0: ¡705!

0: 305 se va. 304.
1: Afuera.
2: 3 0 4.
0: Ahí vamos, 304.
3: Hola.
0: Hola, señor.
3: Sí.
0: Sí, ¿qué necesita?
3: Palabra clave, palabra clave.
4: Hola, ¿quién habla?
0: Palabra clave, palabra clave. Hola, ¿quién sos?
3: Hola, mi nombre es Tomás, Tommy.
0: ¿Qué haces, Tommy? Bienvenido.
3: Sí, muchas gracias.
0: Tommy, decime que escuchaste a Álvaro y escuchaste a Karina.
3: Escuché a
0: Álvaro. Listo, listo, lo tenemos, atención. Lo tenemos. No podés fallar, tenés atención. Una chance no. Sola.
3: Hola.
0: No, en realidad, para. No tenés una chance sola. Pero si escuchaste a Karina y escuchaste a Álvaro, sabés sí, que además de sí. 4 chances y 2 minutos, tenés la palabra clave en la punta de la atención. Lengua.
1: ¡Corre el tiempo, Betty!
0: ¡Vamos!
3: Pulso.
0: Llegabas a fallar y te linchábamos. ¡Es correcto! Te ganaste el pequeño electrodoméstico de Enxuta, Tommy. Te mandamos un abrazo.
3: Sí, bueno, muchas gracias, Betty.
0: Y el ganador de las entradas para Movie es el celular que termina en 151, que puso la palabra clave a las 17 horas, 0 minuto, 1 segundo. Mirá que bien.
5: ¡Hola!
0: ¡Pulso! ¡Pausa! Si necesitas una mano urgente, mano ya al 101.9.
6: 094-282-802.
0: Al 094-282-802.
6: El domingo en la final, deseo que...
0: El domingo en la final, deseo que...

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0: 7 minutos van de las 17. 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

0: Peti, mandale un saludo a mi novio que está en Miami hace un año. Decirle que lo extraño mucho y que no veo la hora de verlo. Santi, te amo.
1: ¿Se fue hasta allá solito?
0: Se hace... Pará. No, esto es un tema importante.
2: Cornuda. Cornuda.
0: Si hace un año se fue a Miami, ¿siguen siendo novios?
3: No, no, no.
0: ¡No! ¿Podemos llamarla? A ver. A ver. ¿Sigue siendo novio?
4: No.
5: Bienvenido al correo de...
0: Es que la respuesta está más que clara, ¿no?
4: Sí.
0: A ver, mandale un saludo a mi novio que está en Miami hace un año. Decirle que lo extraño mucho y que no veo la hora de verlo. No veo la hora de verlo. No, no lo vas a ver. Ay. ¿Qué pasó? Ahí suena.
5: Bienvenido al correo de Ante. Por favor, deje un mensaje después del tono.
0: Vamos a intentarlo una vez más. A ver.

0: Bienvenido al correo de voz de Antel.
1: Bueno, está claro, ¿no?
2: Cornuda.
3: ¡No!
1: Canarias presenta nuevos envases para su yerba especial original, té verde con jengibre, té rojo con centella y serena. 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
4: ¿Hago mate?
1: Es momento de darle una mano a la gente.
5: ¡Ay, la pucha!
2: ¿Cuándo?
1: Para un momento ahora. Que acaba de escribir esta. Acaba de escribir la novia. Dice: no me llamen, Peti. Me mata. Sí, somos atención. Novios todavía.
6: No.
1: Y no. Y no. No me llames, Peti, él me mata. Sí, somos novios todavía. ¿Podemos llamarle una vez más? Atendé el teléfono, por favor. Es muy importante. Es importante. Es muy importante.
7: Somos novios.

0: Atendé. Atendeme. Atendeme.
1: Por favor.
0: El teléfono. Atendeme. No son novios.
2: Dale.
1: Aflojá.
0: Está en Miami.
3: Al correo de voz de Antel.
0: No son novios.
1: No son novios.
0: No. ¿Un año en Miami?
4: Sí.
5: Sí.
0: ¿Un año en Miami? Si no, es, si no es cubana, dominicana, si no es dominicana, venezolana, si no es venezolana, es argentina, si no es argentina, es brasilera, hondureña, uruguaya.
4: Sí.
0: Volvió a escribir la chica. No, Peti, no me llames. Me conoce todo el mundo en mi pueblo. No seas malo.
2: Atención.
0: Para un momento.
1: Pucha.
0: No dijimos el nombre.
5: No.
0: No dijimos el nombre ni el pueblo. O sea, no te preocupes, no te va a conocer nadie. La vamos a llamar una vez más. No son novios.
6: Somos
0: no son novios. Él se fue a Miami hace un año. Y ella cree.

0: hondureña. No atiende. Dale. Esta chica. Atendé, por favor. Atendé, por favor. Igual tenemos la mano.
1: Pelotuda.
0: Hola.
2: No.
0: Hola. ¿Cómo me gusta que atiendas el teléfono?
2: ¿Cómo, ya apagué la radio.
0: ¿Cómo estás?
2: Bien, ¿y vos?
0: Bien, ¿estás preocupada?
2: ¿Eh? Me van a matar.
0: No, nadie te va a matar. ¿Por qué te van a matar? No, voy a inventarte un nombre, Laura. ¿Te parece bien?
2: No, ¿y la voz, Peti?
0: La voz, ¿le estamos poniendo un filtro? Ponele un filtro, por favor.
1: Sí.
2: No.
0: Ponele un filtro. Ponele un filtro, así no se nota. ¿Cómo estás, Laura? ¿Bien?
2: Ah, bien, ¿y vos, Peti?
0: Sos Laura a partir de ahora. Perdón, el tipo de la mano está ahí esperando.
2: Que aguante.
0: Laurita, ¿tu novio está en Miami hace un año?
2: Sí.
0: Bien. Y antes de irse, ¿no tuvieron una charla seria, formal, los dos solos?
2: Sí, muchas.
0: ¿Cómo?
2: Muchas.
0: Bien. Pero en esa charla, ¿no se hablaron? Porque lo importante es hablar las cosas.
2: Claro.
0: Si vos y él hablaron y dijeron, no, vamos a tomarnos un tiempo, un impasse, y que cada uno haga su vida,
3: atención.
0: Está bien hacerlo.
4: Sí.
0: Pero
4: sí.
0: Si por el contrario,
3: atención,
0: los dos dijeron, no, aunque estemos distanciados, no, vamos a seguir peleándola juntos, también está bien que sigan siendo novios.
2: Sí.
0: ¿Ustedes hablaron esto?
2: Lo hablamos.
0: ¿Cómo?
2: Sí, lo hablamos.
0: ¿Y en qué quedaron?
2: En que íbamos a seguir juntos.
0: ¿Iban a seguir juntos? O sea que son novios.
2: Seguimos juntos.
0: Bien. ¿Hubo en esa charla también la temática
3: Atención.
0: De dame 4 o 5 meses y te venís o no?
2: No.
3: Atención.
0: O sea, no hubo un tiempo estipulado como para que él trabaje, junte dinero, vos también, y te vayas a vivir con él. No.
2: No.
0: Pero.
2: Pero íbamos viendo y ya pasó un año.
0: Iban viendo y ya pasó un año. ¿Vos crees que en este año él ha estado solo? ¿Sin nadie?
2: Conmigo.
0: No, yo pregunto. Si en este año, estando en Miami, ¿vos crees que él ha estado solo o ha estado
3: Atención.
0: Con alguien?
2: Solo.
0: ¿Vos pondrías las manos en el fuego? ¿Eh?
2: Sí.
5: Que vengan los bomberos, que me está mirando.
6: Parame sí. La música, meter otro track.
0: Sí, obvio, por favor. Laura. Laura, ¿vos crees que él no ha estado con nadie?
2: Sí, te lo aseguro.
0: Bien, ¿por qué razón?
1: ¿Y cómo sabes?
0: Dame un algo que a mí me deje tranquilo.
3: Atención.
2: Porque hay mucha comunicación.
0: Hay mucha comunicación, se hablan todos los días.
2: Sí.
1: ¿Tienen, la mano empieza a ir...
0: ¿Tienen sexo virtual?
2: De eso no voy a hablar.
0: Para nosotros...
2: Ya te conozco, Peti.
0: Pará, pero Laura, para nosotros, tener sexo virtual es tener sexo, ¿está bien? Es lo que podemos tener cuando una está aquí en Uruguay y tu novio en Miami, ¿está bien?
2: Y bueno.
0: Está bien.
1: ¿Metió manito también?
0: También. Lo que venga.
2: Lo que hacen las parejas.
0: Lo que hacen las parejas cuando hay atracción.
5: Somos novios.
0: ¿Vos sentís, Laura, que sigue habiendo atracción?
2: Sí.
0: Sí. En este año, ¿vos le dijiste quiero ir a Miami, quiero estar, quiero saber qué me pasa, quiero probar con vos, quiero vivir contigo? ¿O le pusiste esto arriba de la mesa?
2: Sí. No, yo no dejo mi país.
0: No, no, no, no, no.
4: ¡Ay, no. Dios mío!
0: No, no, boludeces, no.
2: Uruguay.
0: Te voy a decir algo que va a tirar por tierra este pensamiento retrógrado que tenés.
2: Bueno,
0: Hasta Artigas se fue.
2: Hasta
0: Artigas se fue del Uruguay, entre comillas, Uruguay, y se fue al Paraguay. Vos decís, no dejo mi país, pero ¿vas a dejar al amor de tu vida?
2: No, él puede venir.
0: ¿Cómo?
2: Él puede venir.
0: Pará, dame atención. Tres razones importantes por las que no dejarías el Uruguay. ¿Vos tenés hijos?
2: Sí.
0: Bien. Esa es atención. Una razón.
7: Problema.
0: Tenés hijos, pero no con tu novio.
2: No.
0: ¿Vos sentís que no dejarías a tus hijos? ¿Viajarías con tus hijos a Miami para vivir con tu novio?
2: No, vivir no.
0: Claro.
3: Atención.
0: Acá está la complicación, ¿no, Laura?
2: Claro.
0: ¿Cómo te llevas con tu expareja, el padre de tus hijos o de tu hijo?
2: Bien.
0: ¿Y él podría permitir que viajaran los chicos a vivir a Miami?
2: No voy a ir a vivir a Miami, Petit.
0: ¿Cómo? ¿No voy a ir a vivir a Miami, dijo? ¿Por qué no vas a ir a vivir a Miami, Laura?
2: Porque me encanta Uruguay.
0: ¿Qué países conoces, Laura? ¿Dónde viajaste?
2: Bueno, Argentina, Brasil, todo el Mercosur, Perú.
0: Bien. ¿Y vos no te movés del Uruguay?
2: No.
0: Pero, entonces el amor no es muy fuerte.
2: ¿Por qué?
0: ¿Cómo?
2: ¿Por qué decís?
0: Y porque si no, viajarías.
2: Bueno, pero puedo ir de visita.
0: No se sostiene una relación de pareja yendo de visita, no, no.
2: Entonces lo dejo.
0: ¿Capaz que él ya te dejó?
2: No.
0: ¿Querés que lo llamemos?
2: No.
0: Lo vamos a llamar.
8: Sí.
2: No lo vamos a llamar.
0: Miami. Miami. Miami. Laura, hace un año que no te ves con tu novio.
2: ¿Cómo?
0: ¿Hace un año que no te ves con tu novio?
2: Sí.
0: ¿No hay pareja que se sostenga? Si no hay...
2: Sí, claro.
0: Si no hay piel, no hay contacto, no hay roce.
2: Hace 5 años que estamos juntos.
0: ¿Y hace un año que están separados?
3: Atento.
0: Sí. ¿Cuál es la gracia?
2: Y bueno, pero no todo es eso.
0: No, ¿cómo no todo
3: atención.
0: Es eso?
8: Sí.
0: La pareja, la relación de pareja se sostiene cuando dos personas se quieren, se atraen, se respetan, se valoran, se admiran,
9: dunga, dunga.
0: Pero también se desean. Y en ese deseo incluyo las relaciones, piel con
2: bueno,
0: piel.
2: Pero hay todo eso.
0: No, relaciones piel con piel no hay.
2: Bueno.
0: ¿Vos verías con malos ojos que él tenga intimidad con alguna chica que se le cruza en Miami?
3: Atención.
2: ¿Y si no me entero?
0: ¿Cómo? No.
10: Es engaño, Peti.
0: No, obvio que es engaño. ¿Cómo decís, Laura?
9: No es engaño.
0: Es engaño. No es engaño si no te enterás.
9: No es engaño.
0: Si no te enterás, es engaño, Laura.
3: Atención.
2: No voy a entrar en esto, Peti.
0: porque también podríamos pensar que vos estás engañándolo y él no se entera.
2: No, jamás.
0: Laura, queremos llamar a tu novio que está en Miami.
2: No puede atender, está trabajando.
7: Nombre.
0: Laura, vamos a hacer así. Tenemos una mano pronta para salir al aire que hay que hacer hoy.
2: Bueno.
0: Y esto, Laura, va a continuar.
7: Lunes.
0: Vamos a llamar a tu novio o a tu exnovio.
3: Atención.
0: Porque bueno, una relación de pareja no puede continuar de esta manera.
3: Atención.
0: Durante tanto tiempo. Puede sostenerse 3 meses, 5, 6, 10 meses, 1 año, no más.
2: Así que no tenemos futuro, decís vos.
0: No tenés presente. No tenés presente. Hoy querés hacer el amor con tu novio. ¿Dónde está?
2: En mis pensamientos.
8: Toquetearse es fantástico.
0: ¿Sabés cuántos entran en un pensamiento? ¿Y cuántas entran? ¿Entran y salen?
9: Sí.
2: No seas así.
0: Laura, y en los pensamientos de él quizás ya no estás.
2: Estoy, sí.
0: ¿Él te lo dice?
2: Sí, claro.
0: ¿Y vos le crees?
2: Obvio.
9: No.
0: ¿Le preguntaste si te engañó?
2: No me engañó, Petit.
0: ¿Le preguntaste si te engañó?
2: No tengo por qué preguntarle eso.
0: ¿Sos de las que prefiere no saber?
2: Es que no me engañó, Petit.
0: ¿Sos de las que prefiere no saber? ¿Sos de las que prefiere no saber?
2: Creo en el amor.
0: ¿Vos crees en el amor? Todos sí. Creemos en el amor.
2: ¿Y entonces?
0: ¿Pero no a distancia durante 1 año?
2: ¿Quién te lastimó tanto?
0: ¿Quién te lastimó tanto? ¿Para que agarro la lista?
11: Pucha.
0: Laura, no se trata de lastimar.
9: No.
0: Se trata de realidad.
2: Bueno, esta es mi realidad, no sé la tuya.
0: Laura, vamos a hacer entonces esto que te acabo de decir. A no ser que me digas, vamos a llamarlo ahora.
2: No, ahora no puede, ya me dijo que no podía.
0: ¿En qué trabaja?
2: No puedo dar muchos detalles.
0: Oh.
2: Eso no importa, Peti.
0: Laura, ¿hoy vas a salir con tu novio? ¿Viernes de noche?
9: No.
0: ¿Mañana sábado?
2: No, vamos a mirar una película.
12: ¿Mañana?
0: Ah, miran la misma película.
13: Alguien que me alcance el bisturí.
0: Pronto, listo ya. Y aparece Netflix.
2: Claro.
0: Y charlan y comen lo mismo. Pop, hace pop. Hace pop, hace pop.
11: ¡Ay, la pucha!
0: No te puedo creer, Laura.
9: ¿Qué país?
0: Laura, el lunes te vamos a volver a llamar. El lunes te vamos a volver a llamar.
9: ¿Sí? Sí.
0: ¿Y querés que te diga algo? Vamos a llamar a tu novio. O a tu exnovio.
3: Atención.
2: No es mi ex.
0: ¿Cómo?
2: No es mi ex.
0: Vos tenés que saber la verdad.
10: Es engaño, Peti.
0: Es engaño, Laura.
2: Bueno.
0: Laura. El próximo lunes. Hay veces que hay que pasar una situación dolorosa para que después salga el sol. Hace 5 años...
2: ¿Por qué me querés lastimar, Peti?
0: ¿Cómo?
2: ¿Por qué me querés lastimar?
4: ¡Ay, Dios mío!
0: No te voy a lastimar. Hace 5 años que estás con tu pareja.
11: Así es la vida.
0: Con tu novio. Hace 1 año que vive en Miami. ¿Vos no te querés ir a vivir a Miami?
2: No.
0: ¿Cómo se va a sostener esta pareja? ¿No se sostiene más?
2: Bueno.
0: Hay que terminarla. ¿Y sabes?
2: Entonces llamamos el lunes para terminar.
0: ¡Exactamente!
13: ¡Qué malos pensamientos!
0: ¡Tenemos la mano!
13: ¡Qué malos pensamientos!
0: Sí. Hacemos una pausa cortita. Hacemos pausa. Y se viene la mano. ¿En serio tenemos una mano mundial? ¡No! Pero no tiene que ver con fútbol.
13: Fin del aburrimiento, mi amor. Y no existe.
0: ¡Pausa!
9: Me parece que suena el teléfono.
0: No suena el teléfono. No te puedo creer que suena el teléfono. Ay, ay, ay, Dios santo y la Virgen. Está sonando el teléfono.
9: Sí.
4: Sí.
0: ¿Cómo reacciona?
12: Atendeme el teléfono.
0: ¿Cómo reaccionaría vos si en tu casa suena el teléfono insistentemente y te tenés que levantar a atender? ¿Cómo reaccionarías vos si te levantás a atender el teléfono y cuando decís hola, alguien te dice:
9: te quiero contar algo?
0: ¿Qué quieres contar? Mi mujer juntó el álbum de figuritas del mundial. Ay,
4: ¿qué?
0: No te puedo.
4: Ay, Dios mío.
0: No le gusta el fútbol. Le gustan los jugadores de fútbol.
4: No.
14: ¿Qué? Reacciones.
15: Reacciones ante situaciones inesperadas. 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
16: Hola. ¿Sí?
0: Te quiero contar algo.
16: Ay. ¿Quién habla?
0: Mi mujer juntó el álbum de figuritas del mundial. No le gusta el fútbol. Le gustan los jugadores de fútbol. Ay, ay. ¿Qué hago?
16: Eso no sé qué tenés que hacer. Hacé lo que quieras.
0: Abrió el álbum y acariciaba a los de Corea del
16: ¿qué?
0: Sur.
16: No.
0: ¿Qué pensás vos?
16: ¿Yo qué pienso? Por mí se pueden ir todos a la...
17: ¿Hola?
0: Hola.
17: ¿Sí?
0: Te quiero contar algo.
17: Ay. ¿Con quién hablo?
0: Mi mujer juntó el álbum de figuritas del mundial.
17: Ay, a mí qué me importa.
0: ¿Qué pensás vos?
17: Que van a romper las bolas.
16: ¿Quién es que habla?
0: Ay. Mi mujer juntó el álbum de figuritas del mundial.
9: Ay, ay, ay.
0: Entré al baño el otro día y el espejo está todo con figuritas de la selección de Ghana.
9: No,
16: con los negros.
0: ¿Sabes qué hizo anoche antes de dormir? Abrió el álbum y acariciaba a los de Corea del Sur. Le dio un beso a cada uno de los jugadores y le dijo:
17: Hacela ver por un médico.
0: Se sabe los nombres de todos los jugadores de memoria.
17: Mirá, toma.
0: Bueno, descubrí que tiene figuritas pegadas en la parte de adentro del corpiño.
9: ¡No!
17: Bueno, basta. No se grita más.
0: ¿Qué hago?
9: Basta.
17: No sé, pegate un tiro.
9: ¡No!
0: ¿Viste el argentino Rodrigo de Paul, que es flor de fachero?
17: Ay. Sí, no lo conozco.
0: ¿Tiene
17: sí.
0: la figurita? Y le pasa perfume y se la frota por el cuello. ¿Qué pensás vos?
17: No, mirá, en este momento no puedo contestarte todas las preguntas que quieras.
0: Hola,
17: dime.
0: Está todo el día mirando el álbum completo de los jugadores. ¿Qué hago?
17: Y hacete una figurita.
0: Y yo no tengo cuerpo de futbolista.
17: ¿Pero qué hace con el cuerpo?
0: Entré al baño el otro día y el espejo está... todo con figuritas de la selección de Ghana. No sabés lo que son esos morenos. ¿Qué hago?
17: Recortá tu cara y poné en una de esas figuras.
14: ¡Tiene razón!
0: Hola, te quiero contar algo.
18: Sí, ¿qué quiere contar?
0: Mi mujer juntó el álbum de figuritas del mundial. No le gusta el fútbol. Le gustan los jugadores de fútbol. ¿Qué hago?
18: Tirado a la basura, compa. Chao.
17: Hola.
0: Hola.
17: Hola.
0: Sí. Te quiero contar algo.
17: Sí.
0: Mi mujer no está bien. Juntó el álbum de figuritas para tener la foto de todos esos hombres. ¿Qué pensás vos?
17: No pienso nada. Sí, ¿qué pasó?
0: Mi mujer juntó el álbum de figuritas del mundial. ¿Viste el argentino Rodrigo de Paul, que es flor de fachero?
17: ¿Cómo?
0: Sí. ¿Viste el argentino Rodrigo de Paul, que es flor de fachero?
17: Tiene la figurita
0: y le pasa perfume y se la frota.
17: No sé de qué me hablan.
0: Está todo el día mirando el álbum completo de los jugadores. ¿Qué hago?
17: ¿Quién está mirando?
0: Mi mujer no está bien. Juntó el álbum de figurita para tener la foto de todos esos hombres.
17: Ay, no sé,
0: el otro día descubrí que le daba un beso a Mbappé.
14: ¿Un beso a Mbappé?
17: ¿Quién habla?
0: Mi mujer juntó el álbum de figuritas del mundial.
17: Que la felicito.
0: Está todo el día mirando el álbum completo de los jugadores.
9: No.
0: ¿Qué hago?
17: ¿Solo los jugadores?
0: Entré al baño el otro día y el espejo está todo con figuritas de la selección de Ghana. Oh. No sabés lo que son esos morenos.
17: Bueno, pero es porque a ella le gustan.
0: Mi mujer sí, no está bien. Sí. Juntó el álbum de figuritas para tener la foto de todos esos hombres. Ay.
12: Sí.
17: Cambiala.
0: ¿Viste el argentino Rodrigo de Paul, que es flor de fachero?
17: Sí. No lo conozco.
0: Tiene la figurita y le pasa perfume y se la frota por el cuello.
17: Bueno.
0: ¿Le tengo que decir algo?
17: Está bravo.
19: Hola.
0: Ay.
17: ¿Qué?
0: Mi mujer juntó el álbum de figuritas del Mundial. Ay. ¿A la figurita de Cristiano Ronaldo?
20: Sí.
0: Le hizo un corazón. No. ¿Qué pensás vos?
19: No sé, porque no me gusta el fútbol y no entiendo nada de fútbol.
0: Razón. No le gusta el fútbol. Le gustan los jugadores de fútbol.
19: Oh. No, tampoco. Hola.
0: Te quiero contar algo. Mi mujer juntó el álbum de figuritas del Mundial. ¿Qué hago? Te quiero contar algo.
17: ¿Qué pasó?
0: Mi mujer juntó el álbum de figuritas del Mundial. ¿A la figurita de Cristiano Ronaldo? Le hizo un corazón. ¿Qué hago?
17: Te lo en el culo.
19: Hola.
0: ¿Y
19: quién habla?
0: Te quiero contar algo.
17: Sí.
0: Mi mujer juntó el álbum de figuritas del Mundial. Sí. ¿Viste el argentino Rodrigo de Paul, que es flor de fachero?
12: Sí.
0: ¿Tiene la figurita? Y le pasa perfume. ¿Qué hago?
17: Anda a lavarte el culo.
19: ¡No! ¿Pero por qué me ahora?
12: Sí.
19: ¡Nos vamos a la pausa!
18: ¡Nos vamos a la pausa!
19: ¡Se viene la mano!

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0: mano a la gente.
1: Quien quiera que esté del otro lado de la línea, que hable, por Dios.
0: Hola.
2: Buenas tardes, Pettinati.
0: Hola.
2: Buenas tardes, Peti, y a todo Uruguay.
0: Y a todo el mundo.
2: Y a todo el mundo, sí.
3: ¡Uruguay, papá!
0: Hola, ¿quién sos?
2: Soy Diego, de acá de Santander, uruguayo, pero estoy en España.
0: ¿En el banco?
4: ¿Cómo?
0: Ah, pará, ¿estás en España?
2: Sí, sí, España, España, España.
5: Alguien que me alcance el bisturí. Alguien que me alcance el bisturí.
0: Diego,
6: ¿qué estás haciendo aquí?
0: ¿Estás en España en estos momentos?
2: En estos momentos, sí, cerca de la casa del dueño del Banco Santander.

0: Diego, ¿qué haces ahí? ¿Cuánto hace que estás ahí?
1: Y acá estoy hace 3 años.
0: 3 años. En estos momentos...
1: ¿Te fuiste de vacaciones?
0: Sí. ¿Te fuiste de vacaciones?
2: Atención.
1: Estaba en una misión de paz, era militar uruguayo.
0: Uy, ah.
1: Estaba en una misión de paz en el Atención. Sinaí. Me vine de vacaciones a España.
0: Sí.
1: Conocí a una mujer.
0: Opa.
1: Y bueno...
0: ¡Esto es brutal!
3: ¡Opa, opa!
0: Diego, estuviste en misión de paz en el Sinaí. ¿Durante cuánto tiempo?
1: Durante un año.
0: Un año. Contanos.
1: Fue en el 2023, cuando estuve por ahí, por el Sinaí.
0: Bien, contanos cómo se vive siendo, militar, siendo soldado, parte de la misión de paz y en el Sinaí.
1: Bueno, en el Sinaí estuve en uno de los peores momentos, que fue cuando el grupo terrorista Hamas atacó en la franja de Gaza.
0: Y allí estaban como misión de paz y poco tenían para hacer si tienen un grupo terrorista atacando.
1: Sí, justamente. Estuvimos, bueno, fue justo en ese momento, pero bueno, nosotros estábamos un poco, estábamos en el medio en realidad.
0: ¡Qué locura!
4: ¡Ay, la pucha!
0: ¿Y temiste por tu vida, Diego?
5: ¡Qué miedote!
1: Hubo algunos momentos cuando algún vigil cruzaba que otro por arriba, pero bueno, normal.
0: ¿Y tuviste cerca al grupo terrorista? ¿Se acercaban a las misiones de paz? ¿Los amedrentaban? ¿Era algo que habitualmente se vivía? ¿O por el otro lado veías cómo el ejército israelí trataba de repeler al terrorismo?
1: Bueno, nosotros en realidad estábamos en una base, pero estábamos en la mitad. O sea que no interveníamos.
0: Claro. Bueno, no. Pero no intervenir no te hace... no participar indirectamente de una situación de ese tenor, ¿no?
1: Sí, nosotros en realidad no participábamos en lo que era el dentro de los ataques y eso, no sí. Participábamos en nada.
0: Bien. Diego, ¿y necesitaste vacaciones?
6: Sí.
7: Sí.
1: Bueno, en un momento, nosotros tenemos dos vacaciones al año. Estamos un año en la misión.
0: Sí.
1: Y bueno, una de las vacaciones me iba a ir a Venecia y al final tenía una prima en España y me dijo, bueno, Diego, ¿por qué no te venís para aquí?

0: hay, o sea, se estilan en todos los pueblos, tienen su fiesta.
1: Contame de qué se trata esa fiesta.
0: Y la fiesta, o sea, acá se celebra mucho lo que son, ¿cómo te puedo decir? ¿Cómo les puedo decir? Se celebra cada pueblo, tiene, por ejemplo, la fiesta de la Virgen, de, no sé, hay muchas que yo todavía no conozco, pero son muy católicos y hay fiesta de Virgen, de muchas cosas.
1: Bien, y en una de esas fiestas, ¿con quién te encontraste? ¿Con una uruguaya?
0: No. En realidad, mi prima era uruguaya, pero ¿qué pasó? Ella estaba con su familia y tenía una amiga. Tenía una amiga y la amiga, cuando estábamos en la fiesta, y bueno, estábamos charlando con ella, y en un momento me dice mi prima, bueno, digo, yo me voy. Y la prima, o sea, la amiga de mi prima, le dice... No, no te preocupes, Laura, que yo me hago cargo de él.
1: ¡Uruguay no más! Por eso se oye tierra. ¡Vamos, Uruguay! ¡Muy bien, Diego!
2: ¡Uruguay, papá!
0: Sí, claro, imagínate, yo primera vez en España.
1: Primera vez en España y te encontraste con una española que dijo... A vos te voy a agarrar.
2: ¡Uruguay! ¡Uruguay!
1: Y no te
0: soltó. Bueno, llegó un momento.
1: Sí.
0: Llegó un momento, bueno, cuando mi prima se va, ella dice, bueno, no te preocupes que yo me hago cargo de él, yo lo llevo.
1: Sí, me gusta.
0: Pero, ¿qué pasó? Bueno, me iba a llevar, supuestamente, a la casa de mi prima, que es donde yo me iba a quedar.
1: Claro.
0: Ese fue el primer día que yo llegué.
1: ¡El primer día que llegó!
0: Sí, el primer día.
3: ¡Ay, Dios mío!
1: Ah, bueno, era para vos,
0: Pero no termina ahí.
1: No termina ahí. ¿Qué pasó?
0: ¿Por qué? Porque acá la Guardia Civil, que es lo que controla el tránsito y todas estas cosas, el tráfico, estaban cerca y no se podía pasar. Porque, ¿qué pasó? Ella había tomado algo y con alcohol no se puede conducir.
1: No se puede conducir con alcohol, muy bien.
0: Entonces estábamos mucho más cerca de la casa de ella que de la casa de mi primo. Y nos tuvimos que pasar con la Guardia Civil.
1: Mirá, tomé, claro.
0: Sí, claro.
1: ¿Y te llevó para la casa?
0: Entonces volvimos para la casa de ella.
4: Atención,

0: Eso pasó el primer día que llegaste a España.
1: El primer día que llegué a España.
0: ¿Y ella, tenía un cuarto para vos?
1: No. El cuarto era uno solo y era el de ella.
0: ¡Qué gentil! Atención. ¿Ella se fue a dormir al living?
1: No. Aparte, justamente, que acá no son tan gentiles.
0: ¿Cómo?
1: No son tan uruguayos. Acá no son tan gentiles como somos los uruguayos.
0: Sí.
1: Entonces fue... ella se hizo cargo mío y dijo, bueno... Yo me lo llevo y, bueno, me trajo a la casa de ella y nos quedamos juntos.
0: ¿Durmieron en la misma cama?
1: No solamente dormimos.

0: pará, ¿y cómo se cuidaron si vos habías llegado a España ese día y no tenías pensado conocer a nadie?
1: No, en realidad no tenía pensado conocer a nadie, pero bueno, se dieron, a veces las cosas se dan.
0: Pero, ¿y se cuidaron o no se cuidaron?
1: No, ¿qué nos vamos a cuidar? Le vimos así nomás.
2: No, atención.
3: Alguien que me alcance.
4: La gente no se cuida.
2: Que pase el que sigue.
0: Pero no tendrías que haberte cuidado.
5: Cuídate.
6: No, hay que cuidarse de abajo.
0: ¿Cómo? Para, perdón, ¿qué dice el señor?
6: Hay que cuidarse de abajo.
0: Sí, claro. Bueno, ¿qué tal fue el amanecer?
2: Atención.
0: Cuando despertaron juntos.

0: Miraste para el costado y dijiste, ¿y esto qué hace acá?
1: ¿Qué?
0: ¿Qué hago yo acá adentro?
2: Bueno, a pesar de que yo venía de una situación un poco que venía de la misión, atención. Entonces las noches, sí. Justo cuando yo vine, las noches estaban un poco complicadas allá, entonces me desperté un par de veces durante la noche y atención. A la mañana te podrás imaginar que no sabía ni dónde estaba, ¿no? No sabía ni qué me pasaba.
0: Claro, después de haber vivido mucho tiempo en una misión de paz donde... era muy difícil conciliar el sueño en plena guerra. Claro, te despertaba y decías, uy, ¿y esta bomba qué hace acá?
2: No, pero aparte tenemos otro detalle, que yo estaba en Egipto.
0: Ah, sí, claro, el Sinaí es en Egipto.
2: Sí, pero el detalle es que no había visto una mujer, o no había estado con una mujer por más de 6 meses.
3: Alguien que me alcance el bisturí.
4: 2 minutos, ni más ni menos.
0: Bueno. Diego.
4: Recién acabamos de empezar.
0: Para, eso no es normal estar.
5: No.
6: Sí.
0: Ah, no es
6: sí.
0: Normal. Para, sí, Diego. Sí, sí. Diego, igual le dijiste, mirá que yo hace 6 meses
2: sí,
0: que.
2: Sí, lo sabía. Ah. Lo sabía.
0: Bueno, parece. Perdón, ¿qué quiere, señora? Ok.
1: Litro.
0: Está bien. ¿Valió la pena esperar tanto tiempo?
2: Sí, claro, lo va a valer.
3: Tengo una vaca lechera. Es una vaca cualquiera.
0: Bueno. Diego. ¿Qué noche esa noche?
7: ¿Cuántos años tenés?
0: ¿Cuántos años tenés, Diego?
2: 35.
0: Ok. Y hace 3 años que estás en España.
2: Sí, ya sé.
0: Bien, o sea que estoy por acá. Como habías dicho, esto sí. Pasó en el 2023.
1: Sí.
0: La primera noche que llegás a España la pasás en el piso de una chica que conociste esa noche. ¿Tu prima qué dijo? O sea, tu prima ya lo tenía todo arreglado con la otra.
2: Eran amigas, pero lo curioso de todo es que yo nunca volví a la casa de mi prima, donde me había preparado un cuarto.
0: ¿Nunca volviste a la casa de tu prima?
2: A quedármelo.
8: Se ha formado una pareja.
0: Ok. Entonces, a partir de allí, parece que a la española le gustaste y la llenaste de...
2: Sí, claro. De eso mismo.
0: La llenaste de expectativas, digo.
2: Sí, claro.
0: Muy bien.
2: De eso
0: es el amor. Diego, a partir de allí empezaste a vivir una historia de amor con esta chica.
2: Sí, ahí comenzamos una historia, pasamos juntos durante la licencia que yo tuve acá en España, pasamos juntos, pero bueno. Llegó el momento de que tenía que volver a Egipto.
0: Uy, decime que no volviste nada y que te quedaste ahí para siempre.
2: No, volví, atención. Sí. Volví
0: ¿Por cuánto tiempo volviste?
2: No, volví por 6 meses más.
0: Ah, bien. ¿Y cuánto tiempo pasaste con la española?
2: Acá pasé 1 mes.
0: ¿Un mes?
1: ¡Hola!
0: Uy, lo que debe haber sido la última noche. ¿Vos sentías que eras uno más en la vida de la española o que había algo diferente y que te...
9: Atención.
0: ¿Te abrió la puerta de su corazón y de su casa porque eras distinto a todos o siempre se comportaba así con todos los tipos que conocía? Perdón la pregunta, ¿está bien? ¿Está bien la pregunta?
2: Está perfecto, pero creo que es una pregunta para ella.
0: ¿Cómo?
2: Está perfecta la pregunta, pero creo que es para ella la pregunta.
0: No, yo no le voy a hacer ninguna pregunta. ¿Ella es española?
2: Sí, española.
0: No, le voy a hacer ninguna... No, que mira si le voy a preguntar si se agacha todo.
2: Pero bueno.
0: Volviste 6 meses, ¿y qué pasó después?
2: Después, bueno, no, yo me fui durante... me fui 2 meses... En realidad me fui por 6 meses más, pero a los 2 meses
0: sí.
2: yo A mí me dieron algunos días libres allá por una marcha que hice y unas cosas.
0: Sí.
2: Entonces ella fue unos días para estar conmigo en Egipto.
0: ¡Hola!
1: ¡No, no! ¡Puedo, no!
5: ¡Oye, tío! ¡Coge!
0: ¡No, no! Diego, Diego, ¿la llevaste a Egipto? Para, ¿durmió con vos en la misión de paz?
2: No, no, no. O sea, en la base donde yo estaba, sí, a mí al darme algunos días libres,
0: sí,
2: alquilé una casa afuera.
0: Ah, menos, me pensé que se había pasado a toda la tropa.
6: ¡Máquina de guerra!
7: ¡Máquina de guerra!
6: ¡Máquina de muerte!
7: ¡Máquina de muerte!
6: ¡Estoy preparado para el plato duro!
7: ¡Estoy preparado para el plato duro!
0: No, no, no, no, no, no, no. Alquiló en Egipto. Bueno, Egipto, digamos que dentro de todo lo que es el mundo musulmán, es bastante occidental en ciertas partes, ¿no?
2: Sí, bueno, estábamos en Sharm el Sheikh, es una ciudad turística.
0: Claro, Sharm el Sheikh, claro, es bien al sur de donde era Israel, ¿no?
2: Sí, bueno, sí, sí, sí. Bueno, yo prácticamente trabajaba en el norte, pero bueno, nos fuimos al sur.
0: Muy bien, Sharm el Sheikh. Diego, entonces, ¿cómo pasaron en Egipto?
2: No, pasamos súper bien, a pesar de lo que era el calor, porque al final hicimos algunas rutas por el desierto,
0: claro.
2: Hicimos algunos recorridos, algunas cosas, pero bueno, pasamos súper bien.
0: Bien.
2: Ella estuvo una semana.
0: Una semana y otra vez la última noche. ¿Qué se hablaron la última noche?
9: Nada.
0: ¿Qué se hablaron la última noche?
2: No, la última noche, bueno, es que era aguantar y que bueno, que yo llegué a Uruguay y volví a España.
0: ¿Cómo?
6: ¡La pucha!
2: Que la idea era que, bueno, pasaban unos meses más.
0: Sí.
2: O sea, seguíamos juntos, pero bueno, ya era juntos, pero separados, para decirlo de alguna manera. Pero bueno, yo cuando llegara a Uruguay, iba a pedir la baja del ejército y me volví a España.
0: Muy bien.
2: En España, ¿qué pasa? Hay muchísimo trabajo. Atención. Entonces, yo ya había estado trabajando. Cuando yo vine de vacaciones, estuve algún día trabajando y tenía el trabajo.
0: Sí. Muy bien.
10: ¡Hasta lo que sobre salud!
0: Bien, llegaste al Uruguay y pediste la baja.
11: Sí.
12: Sí.
2: Ay, estuve con mi familia, estuve 2 meses en Uruguay y volví a estar, como le había dicho a ellos.
0: ¿Qué dijo tu familia cuando le contaste que llegaste a lo de la prima?
2: Estás enfermo.
0: Y el primer día que pisaste España, dormiste con una chica que habías conocido allí.
5: ¿Estás loco?
0: Y desde ese momento no te separaste más.
2: Y bueno, mi familia de principio como que no le importó mucho, o sea, era algo normal. Pero bueno, después cuando yo le dije que volví a España, como que no le había gustado mucho la idea, porque al final me venía de Uruguay.
0: Claro.
2: Pero después al final lo aceptaron.
0: Claro, no hubiera sido, no era fácil para vos,
1: no,
0: ni para tu familia decirles que ibas a dejar el Uruguay para irte a vivir a España.
2: Me hizo muy difícil decirles, es más, la que me impulsó fue mi hermana, estábamos juntos en la playa ahí en Punta del Este, en Maldonado.
0: Sí.
2: Y bueno, entre los dos fue que le dijimos, de principio no lo aceptaban, pero bueno, después al final lo aceptaron.
0: Te fuiste a vivir a España y hace 3 años que estás con la española viviendo en pareja.
2: Sí, sí, sí.
11: Es, ¿se más, fue hasta allá solito? Que,
0: sí, claro.
2: Nos casamos también.
0: ¡Se casaron! ¡Felicitaciones, Diego!
1: Vamos,
0: se casaron,
1: todavía.
0: Para... ¿Fue tu familia? ¿Se casaron ahí en España?
2: No, en realidad, bueno, cuando yo llego a España, yo trabajaba, pero bueno, se había complicado un poco el tema de papeles. Y bueno, llegó un punto que, bueno, aparte de que los dos queríamos, que estábamos bien, que parejas, nos queríamos y todo.
0: Bien,
2: pero,
0: se casaron por los papeles y por amor.
2: Eso sí.
0: No siempre se da Pero está muy bien que se haya dado así. Bien.
2: Se dio así y bueno, y ahí al final nos casamos, la pasamos súper bien.
0: ¿Qué edad tiene? No, ¿qué edad tiene tu chica?
2: Ella tiene 40.
0: ¿Sabes qué? ¿Cómo? ¿Por qué lo pregunté?
5: ¡Ay, la pucha!
0: ¿Soy boludo yo? Sí. ¿Pero por qué sí, lo pregunté? Sí.
9: No.
0: Apostaba a Guita que era mayor.
12: ¿Cómo sabes?
8: Veterana.
0: Mayor que él. 40 años y es hermosa, ¿no, Diego?
12: Venga con mamá, dulzura.
0: Diego, sí, hace 3 años que están juntos, no tienen chicos.
2: No. Bueno, en este momento no lo sé porque no le está bajando la regla hace como...
0: ¿Qué están estudiando, geometría?
13: ¿Cuándo fue la fecha de tu última menstruación?
0: No sé, vamos
2: hoy
0: a ver.
2: Hoy no le pregunté.
0: ¿Cómo?
2: Ella me dice que está hinchada. Hoy no le quise preguntar.
0: Sí.
2: Pero sigue hinchada y no sé. No sé.
14: ¡Ah! ¡Se baña!
0: ¡Hinchada y una sola!
15: ¿Es mío?
0: Sí, de él. ¿Qué más hacer?
9: Sí.
0: Diego, como dijo en perfecto español, no le está bajando la regla.
9: No.
2: Eso es algo que ya tenía que haber pasado hace 3 días y no pasa.
0: Bueno, 3 días.
13: Estoy embarazada.
0: 3 días no es un atraso, 3 días es... Son 3 días.
16: ¿Ya te hiciste una ecografía?
0: No, ¿cómo se vas a hacer una ecografía 3 días?
2: En el levate le dio positivo, le dio 2 rayas.
0: Pará, ¿se hicieron un test, Diego, o no?
2: No.
0: Bien.
9: No.
0: Diego, ¿y es algo que estaba en los planes o no?
2: No, pero no nos cuidamos tampoco.
0: No se cuidaron el primer día, se van a cuidar ahora.
9: ¡Afuera!
0: Diego, ¿hay sospechas de embarazo?
9: Sí.
2: No.
0: ¿No? ¿Por qué no?
9: Sí.
5: ¿Por qué?
0: ¿Por qué no?
2: No sé qué decir.
0: No sabe qué decir. Bueno, anda a la farmacia, comprate un test y hacé lo que tenés que hacer.
17: ¡Le llenaron la cocina de humo!
0: No sé si le llenaron la cocina de humo.
17: ¡Le inflaron el bombo!
0: No tengo idea.
17: ¡Le hicieron un hijo!
0: El único que puede responder es Diego.
9: Sí.
2: No, ahora estamos en... Estamos en tema de discusión, ya empezamos con la discusión.
0: Oh, con el tema... ¿Si es varón o nena?
2: No, la discusión principal fue cuando jugó Uruguay con España.
0: ¡No!

0: se pudre todo.
1: Jugaron Uruguay y España. Vos estás viviendo en España, tu mujer es española, vos sos uruguayo. ¿Qué pasó los días antes del partido y el día del partido?
2: Para empezar, los días antes, mucho himno, mucha marcha a mi bandera, mucho cielo de un solo color. Le ponía los videos cuando la policía cantó un cielo de solo color en Estados Unidos.
1: Ah, muy bien, sí.
2: Y eso todo generaba problemas, ¿no? Obviamente. Aparte yo le decía que, bueno, que nosotros tenemos himno, que lo cantamos con el corazón, que cada vez que bueno, cuando suena el himno de nosotros, yo me paro, y si estoy con un sombrero o lo que sea, me saco el gorro, claro, me paro y lo escucho parado. No importa dónde esté, cómo esté, no importa nada, pero yo estoy parado.
1: Claro.
3: Dale la patria a la tumba.
0: ¡Párate!
3: Libertado con gloria morir.
0: ¡Sácate el gorro!
3: Oriental es la patria a la tumba.
0: ¡Párate!
3: Libertado con gloria morir.
1: Diego, ¿y qué tiene que ver eso con el himno español?
2: Porque yo le digo que ellos que tienen un himno, pero que ni lo cantan. O sea, que no tienen ni letra el himno que tienen.
1: Claro, es musical.
2: Sí, bueno, pero ahí empiezan las discusiones, empiezan los confrontamientos.
1: Las confrontaciones.
2: Eso mismo.
1: Bien, Diego, ¿qué pasó el día en que jugaron Uruguay y España?
2: Eran las 2 de la mañana aquí. Y al final yo lo miré en el cuarto, estaba acostado, y ella lo miró en el living.
1: Ella hinchaba por España, obviamente, y vos por Uruguay.
2: Sí, claro, pero no nos hablamos.
1: ¿Decidieron mirarlos separados, cada uno en su lugar?
4: Atención.
1: ¿Y no se hablaron?
2: Sí. No, para nada.
1: ¿Y cuando España hizo el gol, cómo reaccionó tu mujer?
4: Atención.
2: Gritando el gol.
1: ¿Te lo fue a gritar en la cara?
2: No, si me grita en la cara, la tiro por la ventana.
1: Diego, ¿qué pasó cuando Uruguay quedó afuera y quedamos afuera en la primera fase?
2: No, me acosté, o sea, cuando ya le hizo el gol, fui, me acosté, me dormí y se vino callada del cuarto porque yo estaba re caliente.
1: Estaba re caliente y ella te vino a bancar.
2: Sí, no, aparte yo había puesto la bandera uruguaya, que la tengo en el balcón, que la ve todo el mundo.
1: Sí.
2: Y ella, bueno, estaba sola mi bandera y al otro día ella dijo, bueno, vos tenés tu bandera, yo traigo mi bandera también. Y puso una de costado. Te la mandé por WhatsApp para ella.
0: ¡Ay, Dios mío!
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1: Diego, en el balcón vos tenés la bandera uruguaya y la bandera española que puso ella.
2: Sí, todavía están.
1: Bien. La producción del programa me acaba de mandar la foto que enviaste. Acá está la foto. Tremenda bandera de Uruguay, ¿eh?
6: Impresionante.
1: Y tremenda aparte, bandera de España también.
2: Es la primera que se ve, la de Uruguay.
1: Sí, sí. Es la que más se ve.
2: Sí. Siempre.
1: Diego, España siguió.
7: Sí.
1: Y Uruguay sí. Se volvió a casa.
2: Sí.
1: ¿Se mofó de vos? ¿Se rió de vos?
2: No, porque yo me recaliento y entonces ella no tiene vino para nada.
1: Bueno, pero ¿cómo reacciona ella cuando vos te calentás?
2: No me habla.
1: No te habla, te deja solo. No sí. Te banca los trapos, sí. No te abraza, no te hace el amor.
2: No, lo de hacer el amor siempre está.
1: Claro, no es necesario ahí que calmamos. Pierdas.
2: No, ahí calmamos las aguas.
1: Muy bien. Diego, España siguió avanzando en el Mundial. Uruguay se volvió para casa.
2: Sí.
1: ¿Qué pasó luego?
2: Y luego de eso, al España seguir avanzando, bueno...
1: Una vez que Uruguay, una vez que Uruguay quedó afuera del Mundial, ¿se terminó el Mundial para vos o hinchaste por España para hinchar por tu señora?
2: No.
1: ¿No?
2: Ahora en este momento, si yo estoy en Uruguay, a los argentinos los odio. Pero estando aquí, son mis hermanos.

0: Diego, ¿por qué si estuvieras acá los argentinos los odias?
1: Es que tenemos mucha rivalidad en el fútbol, lo que es entre Uruguay y Argentina, pero claro, estando en un país como el que estamos, en España, acá en España, o sea, ellos, no quiero decir algo que no es, ni nada, pero bueno, acá nos juntamos con los argentinos y acá como que nos unimos. Estando fuera del país, nos
0: unimos. Muy bien, está muy bien.
1: Igual que con Colombia también, nos unimos. Somos
0: bien.
1: Unidos.
0: Atención. Y el próximo domingo es la final.
2: Atención.
0: La final del Mundial 2026.
1: De ahí viene la mano.
0: ¡No! ¡No! Tu señora española hincha por España. Está clarísimo, ¿no?
1: Y ahora, bueno, como mis hermanos vendrían a ser los argentinos en este momento, yo quiero colgar una bandera argentina en el balcón.
0: No, me estoy volviendo loco,
3: Dios
0: no
3: mío.
0: Lo puedo creer.
3: ¿Estás loco?
4: Estás enfermo.
1: ¿Y la respuesta?
0: Sí.
1: La respuesta que tuve, si pongo una bandera argentina, se queman las dos, las de Uruguay y la de Argentina, se prenden fuego en el mismo balcón.
5: Alguien que me alcance el bisturí. Alguien que me alcance el bisturí.
0: Me estoy dando. Sí.
3: Es la guerra.
0: Es la guerra. Me estoy dando cuenta que con tu mujer no se juega.
1: No. Pero aparte, ahora le dije algo de sobre algo de historia. Estuvimos hablando hoy de tarde sobre algo de historia. Y ella, bueno, terminamos discutiendo porque. Por todo lo mismo.
0: ¿Por qué discutieron hoy hablando de historia?
1: Por ejemplo, por los mundiales, que yo le digo que Uruguay tiene dos, que España tiene solamente uno, que Argentina tiene tres. Bueno, por todo eso.
0: Diego, vos vas a hinchar por Argentina.
1: Sí, pero a ella antes no le importaban los argentinos. O sea, le daba lo mismo, hay muchos argentinos.
0: Sí.
1: Y le daba lo mismo, pero ahora los odio. Y también dice que los uruguayos jugamos muy mal al fútbol, que somos muy agresivos.
2: Atención.
0: Bueno, no está tan errada ahí. Diego, ¿cuál es la mano que estás necesitando?
1: La mano que estoy necesitando es que quiero ir el domingo a ver la final a Renedo al Bar Argentino.
0: ¿Cómo? Perdón.
3: ¿Qué?
0: Vos, Diego, decís que el próximo domingo vas a ir a un bar argentino a ver la final.
1: Quiero que vaya conmigo, pero está un poco difícil.
5: Alguien que me alcance el bisturí. Alguien que me alcance el bisturí.
0: Diego, esto no está difícil, está imposible. Diego,
1: sí. Pero tengo otro problema, perdón. Tengo otro problema. Que si gana Argentina y yo festejo con los argentinos, mi maleta es tan pronta.
0: Pará. Diego, tu mujer es española, vos vivís en España, en la casa de tu mujer. ¿Estamos de acuerdo?
1: Sí.
0: Y vos no vas a hinchar por España.
1: No.
0: Vas a hinchar por Argentina, porque estando en España te hiciste amigos argentinos y querés ir a ver el partido a un bar de argentinos.
1: Sí, eso mismo.
6: Este tipo te va a traer problemas.
0: Claro. Ahora, Diego, que tu mujer lo mire en su casa y vos lo ves en el bar con los argentinos.
1: Pero si yo festejo junto con los argentinos, cuando llegue tengo la maleta pronta.
5: Alguien que me alcance el bisturí.
0: Pará, ¿vos querés que ella te acompañe al bar? ¿Te acompañe a verlo contigo?
1: Quiero que vaya conmigo. Ella quiere que vayamos a un lugar donde hay una pantalla gigante.
0: Sí, a una fanfest.
1: Sí, que está en la pantalla gigante, pero donde lo van a ver todos los españoles juntos.
0: Sí.
1: Y cuando yo Y yo en un momento le dije, bueno, ta, ¿sabes qué? Voy contigo, así los veo a todos llorar.
0: ¿Vos tenés camiseta argentina? No.
1: No, si la tuviera no. Yo me la hubiese quemado.
0: ¡Hola, puta! ¿Y bandera argentina tenés?
2: No.
1: No, aún no.
0: Bien. Diego, vos querés ver la final junto a tu señora. Tu señora es española y vos sos uruguayo, pero hinchás por Argentina y querés ir a verlo a un bar de argentinos en España.
1: Sí, en Renedo.
0: ¿Enredo?
1: No, Renedo se llama el pueblo. Ahí, que hay una pantalla gigante que es donde se juntan todos los argentinos.
0: Bien, en Remedo.
1: Renedo.
0: ¿Remedo?
1: No, con N.
0: A Renedo.
1: Eso mismo.
0: Bien. Diego, para un momento. Tu mujer es española, no tiene idea del programa.
3: Sí. ¿Estás loco?
1: No, ella sí, sabe, sí. Es más, te digo. Ayer estábamos escuchando una mano vieja del Día del Padre que era relacionada con un cordero. Y se reía mucho.
0: Fue del miércoles, era la del miércoles, claro.
2: Sí.
0: Diego, ¿cómo se llama tu mujer?
1: Lola,
0: ¿y cómo se va a llamar? Claro, Lola. Hay que llamar a Lola para que te acompañe a Renedo a ver la final junto a todos los argentinos.
1: Y que si gana Argentina, que no me arme las maletas.
0: Diego, ¿usted es responsable de todo lo que dijiste, de lo que va a pasar?
1: Sí.
0: ¡Vamos a llamar a Lola!

0: ¡Hola! ¿En serio estamos llamando a España?
1: Sí, sí.
0: Para hablar con la española. ¡Uy,
1: Lord! ¡Ay, Dios!
2: ¿Diga?
0: ¡Hola, Lola!
2: ¡Hola!
0: ¡Hola, Lola! ¿Cómo te va?
2: Bien.
0: ¿Sabés quién habla?
2: ¿Con quién hablo?
0: ¡Te habla no. Pettinati de Malos Pensamientos!
2: ¡Ah, de Uruguay!
0: ¡Hola, Lola! ¿Cómo estás,
2: Hola.
0: ¿Cómo estás, Lola?
2: Bien, muy bien.
0: Estamos en el aire, Lola. Te está escuchando de Uruguay, Lola.
3: Vamos todavía.
0: ¿Y el domingo?
2: El domingo.
4: Soy español. La,
2: muy,
4: la,
2: muy
4: la,
2: española.
4: La. Soy español.
0: Sabías que aquí en Uruguay hinchamos todos por España, ¿no?
2: Eso espero.
5: No.
0: Claro. Lola, el domingo vas a ver el partido, ¿dónde?
2: En una pantalla gigante.
0: Qué lindo.
2: Con todos los españoles.
0: Qué lindo, claro. No te vas a meter en tu casa a verlo sola.
2: No, no.
0: Bien. ¿A cuánto queda Renedo de donde vivís?
2: Pues a unos 30 o 35 minutos en coche.
0: Ah, bien, bueno, o sea que tienen tiempo para ir hasta Renedo a ver el partido.
2: Pero yo no voy a ir a Renedo.
0: ¿Cómo que no vas a ir a Renedo a ver el partido? El partido se ve en Renedo, donde todo el mundo, va a ver el partido allí, hay un buen clima, buena onda.
2: ¿Por qué no? Yo no lo voy a ver en Renedo.
0: ¿Por qué no lo vas a ver en Renedo?
2: Lo voy a ver en Isla.
0: Bueno, pero si la pantalla gigante es la misma, tiene la misma dimensión, las mismas pulgadas, ¿cuál es el problema?
2: Pues porque voy a Isla con mi gente a verlo. En Renedo no conozco a nadie.
0: Bueno, pero ¿qué es lo más importante? ¿Estar con tu gente o estar con el hombre que te ama?
2: Las dos cosas.
0: Claro, pero no todo se puede en la vida, Lola, y es importante que el hombre que te ama se sienta acompañado por vos.
2: Sí, conmigo va a ir a Isla a verlo.
0: No. Van a ir los dos a Renedo.
2: No. ¿A Renedo? ¿Y por qué a Renedo? No.
6: Atención.
0: Porque en Renedo hay mucha gente que Diego quiere mucho.
6: Atención.
0: Y quiere que vos disfrutes de esa jornada junto a él.
2: No, sí.
0: Lola, sí, sí.
2: ¿Qué gente?
0: Sí, sí. Lola, sí, sí. Lola, sí, sí. Lola, sí. Lola. Lola, ¿sí? Ya hablamos con Diego y decidimos que el domingo salen temprano hacia Renedo, 30 minutos en auto, almuerzan ahí, pasan la tarde allí, comen allí, se toman sus buenos tragos, siempre y cuando no estés embarazada.
2: No.
0: Ok.
2: No lo estoy.
0: Y entonces, miran juntos el partido que van a disfrutar los dos. Vos hinchando.
2: No voy a ir a Renedo, pero no, ¿por qué a Renedo? Además, no.
0: Bueno, vamos a ver por qué a Renedo. Diego, ¿por qué a Renedo?
6: Atención.
7: En Renedo, porque está el mejor asado argentino, con mis hermanos argentinos y el mejor asado.
2: No.

0: Lola, Lola, ¿a qué hora piensan salir a Renedo, Diego?
1: Pensamos como los domingos. Yo traje mis costumbres uruguayas.
0: Sí.
1: Traje mi costumbre, el domingo es de asado. Entonces después del asado es un rato a la playa, ahora que acá es verano.
0: Qué lindo.
1: Y después de la playa, a Renedo. A tomar algo, planazo. La pantalla gigante.
0: Sí. Planazo. Lola, ¿te gusta el plan? Playa,
2: no.
0: Verano, pantalla gigante.
3: No, no, no.
0: ¿Por qué no querés?
4: El asado, la playa, todo eso sí, pero ver un partido con argentinos, no, lo siento. No, no.
0: ¿Por qué no querés ver el partido con argentinos?
4: Sí, porque están destrozando todo en todos los sitios y insultando a los españoles constantemente.
0: ¿En serio?
4: Entonces,
0: está pasando.
4: No me gusta.
0: ¿En serio está pasando eso, Lola?
4: Sí, Madrid, Barcelona, Málaga, Bilbao, en todos los sitios.
0: ¿Qué hacen?
4: Llamándonos hijos de puta y de todo, así que no, olvídate.
0: ¿Qué hacen?
4: Argentina, no.
0: ¿Qué hacen los argentinos, Lola?
4: Están rompiendo todo, tirando mesas, pegando a la gente que anima a sus equipos e insultando a los españoles.

0: ¿Vos crees que está arreglado el Mundial, Lola? ¿Crees que Messi es empujado y ayudado por Infantino y la FIFA?
1: Totalmente. Sí, sí.
0: ¿Por qué?
1: Anulan goles, pitan penaltis que no hay, él hace penaltis y no pasa nada, no le echan falta, no le hacen nada. Sí, sí. Ganará Argentina por el arbitraje, no porque gane a España. Si es que gana.
0: Diego, ¿escuchás a tu mujer?
2: Sí, la escucho, pero ¿qué pasa? Hay un fútbol muy diferente al nuestro de Uruguay. Claro, acá ellos lo miran, van a una cancha y están al lado de los jugadores y nadie salta para la cancha, nadie hace nada, y no es como el Centenario, no es como el Cerro. Anda a una cancha del Cerro, ella no se imagina, porque ella todavía no ha ido a Uruguay, entonces ella no se imagina lo que es una cancha en Uruguay.
0: Claro.
2: Ella no tiene ni idea.
1: No, me lo imagino.
0: Lola, ¿te molesta que los argentinos sean así prepotentes y...?
1: Sí, y nunca, o sea, hasta ahora nunca me había importado, o sea, Argentina, o sea, me daba igual, pero viendo lo que están haciendo ahora en el Mundial, no me gusta nada, nada. Juegan, sí. No me gusta cómo juegan, y Uruguay tampoco.
0: ¿Cómo? No, con Uruguay no,
2: Ah, claro, yo opino lo mismo. Sí, claro, ¿qué mato? ¿De qué va?

0: Para Lola, Lola, ¿tenés camiseta, tenés casaca española?
1: Sí.
0: Bien. No tendrías,
1: como dos o tres.
0: Bueno, ¿no tendrías inconveniente, Lola, en acompañar a Diego a Renedo con la camiseta, con la casaca española?
1: No voy.
2: No.
1: Con la camiseta española, ni con ella ni sin ella, no voy.
0: Diego, vos la mano que estás necesitando es que te acompañe tu esposa a Renedo a ver la final del Mundial junto a tus amigos argentinos.
3: No solamente eso, sino que vamos a comer el mejor asado, porque ellos no conocen mucho acá de asado.
0: Claro.
3: Es el mejor asado, es el uruguayo y el argentino. Vamos a comer el mejor asado y mirar el partido en una pantalla gigante con mis hermanos argentinos.
1: No,
0: qué lindo.
1: Yo lo voy a ver con mis hermanos españoles.
0: Pero Lola, es una oportunidad única que también podés disfrutar, porque si gana España, vos podés gritarles el triunfo delante, ¿no?
1: No, mira, eso han hecho los ingleses cuando han ganado Inglaterra y les han pegado por gritar y mover la bandera de su país, de Reino Unido, o sea, y les han pegado los argentinos. No puedes celebrar, parece ser, nada de tu equipo que no sea más que lo de ellos. Entonces, no, igual deben con una... deben hacer algo español. Sí, sois muy agresivos, sí, no estáis, no sé, no entiendo nada. En España no es así.
0: Diego, ¿qué decís?
1: Completamente diferente.
3: No, yo digo que no saben festejar.
4: Se llamó fuera de la copa.
1: Ah, claro.
0: Diego.
1: Festejar no es insultar, ni empujar, ni pegar. No, eso no es festejar. Y eso es lo que hacen los argentinos.
0: Diego,
3: no lo creo así.
0: Pedile
3: tenemos diferente manera de ver las cosas.
0: Sí. Pedile por favor que te acompañe, Diego.
3: Bueno, ¿qué querés que te diga, Peti? Cuando le dije que me acompañaba, que le digo, vamos a ver el partido, y me dice, si festejás con los argentinos, tenés la maleta pronta.
1: Sí, claro. No la maleta pronta, es que hablas de Argentina como que sois rivales y de repente ahora que gana, que queda Argentina, ¿quieres animar a Argentina? Y resulta que estás en España y tu mujer es española. Y cuando estás en Uruguay, Argentina es el rival. No.
0: Tiene razón tu señora igual, Diego. Tiene razón tu señora. Si estuvieras acá, vos odias a los argentinos. Y tu señora es española, ¿por qué no hinchás por la casaca de tu señora? Tiene razón tu señora. ¿Verdad, Lola?
1: Claro, yo vi el partido de Uruguay-Cabo Verde y quería que ganaría Uruguay. Y animé a Uruguay.
0: Muy bien. Diego, ¿no deberías devolverle de la misma manera? ¿E ir a ver el partido a Isla con ella, hinchando por España?
3: Pero después cuando jugó con Uruguay dijo que nosotros éramos, que jugábamos muy fuerte y que pegábamos y jugábamos muy mal.
1: Ah, sí, claro, podías jugar al rugby o a fútbol americano mejor.
0: Si tuvieran,
1: muy fuerte, sí.
0: Lola, si tuvieran un hijo, caso hipotético, el niño sería hincha de
3: uruguayo.
0: ¿Cómo?
3: Ah, uruguayo.
1: Español, nacería en España y sería español.
0: ¿Y sería hincha de qué equipo, Lola?
1: Del que el niño o la niña decidiría.
0: ¿De qué equipo sería, Diego?
3: Uruguay.
0: ¿Te das cuenta la diferencia? Sí. Ella dice de que el niño o la niña eligiera. Elija, y él dice de Uruguay.
1: No más, Uruguay no más.
0: Diego.
3: Claro, porque eso es un dicho que yo digo muy a menudo aquí, que es Uruguay no más. Pero ellos no lo conocen.
0: Diego, de 0 a 10 chances que veas el partido final del Mundial con tu señora en Isla.
3: 5.
5: Atención.
6: Hay esperanza.
0: Lola, de 0 a 10 chances que veas con tu marido el partido Argentina-España en Renedo.
1: Cero.
0: Bueno.
2: Atención.
0: Me parece, Diego, que ya no, sabemos no. dónde lo vas a ver.
3: Me parece, Peti, que si gana Argentina, me vas a tener que dar una mano para un pasaje urgente a Uruguay.
0: Lola, ¿a vos te gustaría que Diego te acompañara a ver el partido con tu gente en Isla, a ver la final del Mundial?
1: Sí, claro. Ha visto conmigo los partidos de España. No ha animado a España, pero los ha visto y bien.
0: Bueno, quizás la solución, Lola, es que se lo pidas en este momento.
1: Que venga conmigo. Sí, ya se lo he dicho. Sí. Ya le he dicho que quiero que venga conmigo a ver el partido.
5: Júgatela.
3: Bueno, pueden salir dos manos en una.
1: Espera.
0: Atención. A ver.
3: Yo voy con ella a mirar el partido a Isla, el partido del domingo a Isla, pero en diciembre ella va a pasar la fiesta con mi familia, conmigo a Uruguay.
2: Atención.
0: Lola.
1: Sí.
7: Vamos todavía.
0: ¿Aceptás ese desafío, Lola?
1: Sí.
0: Atención. Diego, vas a ver el domingo la final con tu esposa española. Atención. Rodeado de españoles.
3: Y les mando un video cuando estén llorando.
0: Ok. Y en diciembre vienen los dos a Uruguay a pasar las fiestas con tu familia, Diego.
3: Ese es el trato.
0: Lola, ¿aceptás el trato?
1: Sí.
8: ¡Qué malos pensamientos!
0: ¡Chao, Diego! ¡Aún pa' España!
8: Siento malos pensamientos.
0: Lola, buena suerte para el domingo.
1: Gracias.
3: Peti, la última.
0: Sí.
3: Si sale esta mano así como está, te llevamos un jamón de España. Personalmente al programa.
0: Pues se puede traer un jamón envasado al vacío, sí. No, sí, para. Claro, para, si sale esta mano y si sale bien, como dice Lola, una camiseta de España si salen campeones.
3: No, vale. Sí.
0: Con las dos estrellas, Lola.
1: Eso es, con las dos estrellas.
8: Qué malos pensamientos.
0: ¡Locura esta mano, por Dios!
2: Lo que no logra el Petit no logra nadie.
0: ¡Gracias, presidente!

0: El domingo en la final, deseo que...
1: En malos pensamientos, seguí la frase.
2: Ay,
1: un espacio en blanco.
2: Negro, ay, ay,
1: para
2: ay.
1: Que vos lo llenes.
2: Ay.
1: Seguí la frase.
2: Ay.
1: Hoy la frase es...
0: El domingo en la final, deseo que...
3: Buenas tardes, licenciado.
2: Sí.
3: El domingo quiero que le vaya bien a Argentina.
2: Bien.
3: Pero que a España y a la milla mal le vaya mejor. Que le metan 3 goles. Que pierdan los argentinos. Besitos.
4: Betty.
2: Sí.
4: Luis de Entre Ríos. Y estamos a un paso ya.
2: Claro.
4: ¿Qué va a hacer? Lo ganamos. Tenemos que ganarlo. O sea, ya está dado por ganado. El que viene... Que sea para ustedes, así lo perseguimos. Ustedes tienen 5 y nosotros peleamos por la quinta, como decía el de la entrevista.
5: Buenas tardes, Peti. El domingo para la final deseo que me den mi puesto administrativo en el laburo y espero que gane España. Saludos, Peti.
6: El domingo en la final deseo que estos putos queden afuera.
7: Que gane ¿Cuál Argentina, o sea, el Río de la Plata, o sea, América.
6: Peti, que gane España. Que haga el gol la milla mal y Pedro Porro. Aguante España.
8: El domingo en la final deseo que no haya favoritismo hacia los argentinos.
2: Muy bien.
8: Y que gane España. ¡Jole!
9: A ver, los que nos gusta el fútbol, que miramos fútbol, que no miramos la camiseta, que miramos el juego, que es cómo juega uno, cómo juega el otro, o cómo llega cada uno a la final, la mayoría somos hinchas de España, porque sabemos que Argentina llegó ahí gracias a cabeza de rodilla. Si no, Argentina no jugaba la final. No jugaba la final. Olvídate. Vamos a España, vamos a España.
10: El domingo en la final de la Copa del Mundo quiero que gane Argentina. Papá.
11: Betty, el domingo la final, deseo por el amor de Dios que vayan ganando 1-0 hasta los 90 minutos. Por Dios, hasta los 90 minutos que vayan ganando los argentinos 1-0
2: y después
11: en 9 y se lo dé vuelta a España. Cucurela de cabeza y la minilla mal, por Dios. Que le den con todo. Y si puede ser que sean los 2 goles en offside, mejor todavía. Porque han robado que no tiene oyente. Eso es lo que deseo, Peti.
12: Este domingo deseo que en la final ganen nuestros hermanos. Sí, nuestros hermanos de sangre. Deseo que ellos ganen. No como dicen otros por acá, que este, que el otro, no. Que ganen nuestros verdaderos hermanos de sangre. Que ganen verdaderamente los que se merecen ganar. ¡Que este domingo gane España, Petri!
13: Bueno, mi deseo para este domingo es que gane Argentina. Pero para ver llorar los mala leche, algunos mala leche uruguayos que quieren que pierda Argentina. Pero porque son mala leche nomás. Porque Argentina siempre nos da una mano en todo. Pasa Argentina y a los uruguayos siempre se nos trata bien. Así que para esos mala leche uruguayos, que gane Argentina. Chupen giles.
14: Para la final del domingo, mi deseo es que en la hora del alargue, con el partido 0-0,
2: ¿qué pasó?
14: Entre Infantino de particular a la cancha, agarra la pelota con la mano y la mete en el arco de España. Gol Argentina.
2: Gol de Argentina.
14: Gol de Argentina, campeón del mundo. Vuelta olímpica abrazado a Messi, Trump y Milei. Y todos los resentidos siguen llorando. Van a seguir llorando. Vamos a Argentina por la cuarta de verdura. Sin olímpico de jamón y queso.
15: ¡Epa! ¡Epa!
2: ¡Nos vamos! ¡Buen fin de semana para todos!
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